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0: Bienvenidos, aquí iniciamos el radar de noticias, tercer espacio informativo en la 893 FM Stereo. La Contraloría reveló irregularidades dentro de los procesos de contratación de eventos artísticos a cargo del municipio de Cuenca, ejecutados entre el 1 de enero al 31 de diciembre del año 2025. En la auditoría se analizaron 11 procesos de contratación pública por un monto total de 1.150.084.50 dólares destinados para dichos eventos en la ciudad. De los 11 procesos de contratación auditados, 5 corresponden a la modalidad de régimen especial que, según la entidad de control, se debieron ejecutar bajo servicios de producción integral y logística. Bajo esta modalidad, el municipio contrató un total de 904 mil dólares, pero el hallazgo más grave que detectó en la entidad de control consiste en que la contratación de un evento que nunca se desarrolló y por ende, o por aquel de la, que el alcalde de Cuenca pagó 63.375 dólares. Y bueno, tras analizar el proceso, la entidad determinó que se aprobaron respaldos en fotografías y enlaces de redes sociales correspondientes a anteriores eventos entre el 2017 y 2022. Qué terrible, ¿no? Pura mentira, y esperan que el alcalde se vaya para poder cuestionar y sacar más cosas. Cuando estando aquí no dijeron nada, ¿qué pasará, no? 7:10 p.m, con Quito nos enlazamos. Ecuador en contacto a través de Televistazo.
1: Capacidad sin parar y así recuperar agua en el embalse. Con esta información iniciamos, bienvenidos.
2: Energía, generación al límite.
3: Las hidroeléctricas del Austro operan a su máxima capacidad y no pudieron recuperar agua en sus embalses. El nivel de Mazar está a tan solo 9 metros del mínimo para una operación segura. Diego Cuenca en el siguiente reportaje describe el impacto del estiaje en esas centrales.
4: El estiaje en el Austro afecta a la segunda hidroeléctrica más grande del país. Se trata de Mazare, que desde ese mes pierde sus reservas de energía de manera acelerada. El 5 de octubre la cota del embalse fue de 2.131 metros y hasta ese lunes 12 de octubre cayó a 2.124 metros sobre el nivel del mar. Eso significa que la cota de Mazare está a 9 metros de llegar al nivel mínimo para funcionar. La caída responde a que durante el fin de semana, las dos turbinas de esa central permanecieron encendidas, generando su máxima capacidad hasta 170 megavatios, y no pudieron descansar para recuperar agua en el embalse. Otras dos centrales que integran el complejo Paute también operaron al máximo, como la central Molino, que durante ese feriado encendió sus 9 turbinas para generar cerca de 1.000 megavatios. Por eso su cota está en 1.981 metros sobre el nivel del mar, es decir, a 6 metros del nivel mínimo para operar. Lo mismo ocurrió con la central sopladora, cuya cota está en 1.315, a 3 metros para llegar al nivel mínimo. Particularmente en la generación de la hidroeléctrica Minas San Francisco, esa central que está entre la provincia de Azuay y El Oro, tiene capacidad para entregar 270 megavatios, pero durante la mañana y tarde del viernes y sábado generó al menos 10 megavatios. Coincide que su operación no es continua, cuando la cota de su embalse está a 4 metros de llegar al nivel mínimo. La mañana de ese lunes, solo una de sus 3 turbinas estaba encendida. En la Amazonía, el comportamiento hídrico es distinto. La central Coca-Codo pudo producir cerca de 1.000 megavatios durante el fin de semana, pero el domingo entre las 8 de la mañana y 1 de la tarde disminuyó su generación en medio de los problemas de sedimentos que arrastra el caudal del río Coca. Esa hidroeléctrica para ese lunes cubre más del 40% de la demanda nacional de energía.
1: Y la central térmica Esmeraldas 3 registró una intensa actividad tras el anuncio del gobierno sobre la puesta en funcionamiento de los 16 generadores adquiridos a Austral Technical Management. Un equipo de Coavisa llegó a este lugar y documentó desde el exterior el movimiento de personal y las señales de operación de los equipos.
5: Desde el aire, las chimeneas expulsan humo. En los alrededores se escucha el ruido de los motores. Y dentro de las instalaciones se observa a personal trabajando. Son las señales visibles de actividad en la central térmica Esmeraldas 3, ubicada al sur de la ciudad, junto a la refinería. El gobierno asegura que 16 de los 48 generadores adquiridos a la empresa Austral Technical Management, declarada contratista incumplida por el Estado, ya están aportando 30 megavatios al sistema eléctrico nacional. Sin embargo, las imágenes no permiten establecer si los 16 equipos están funcionando simultáneamente ni cuánta electricidad están produciendo. Ecoavisa solicitó a CELEGA autorización para ingresar a la central, recorrer sus instalaciones y constatar directamente su funcionamiento, pero hasta el cierre de este informe no hubo respuesta, por lo que todo el material fue registrado desde el exterior, en la vía pública. La generación anunciada tampoco pudo ser verificada a través de los datos públicos del Operador Nacional de Electricidad, SENACE. Hasta el mediodía de este lunes, su plataforma reportaba que el 30.3% de la electricidad generada en el país provenía de centrales térmicas, pero no permitía identificar cuántos megavatios estaba aportando específicamente Esmeraldas 3.
3: Sí, el gobierno ya anunció que 16 de los 48 generadores entregados por la uruguaya ATM al país ya están en funcionamiento. Los técnicos de SELEC repararon estos equipos usados para generar 30 megavatios. Hay una denuncia incluso de tipo penal sobre este caso, pero todavía está en investigación previa y sin procesados. Diego Puente con los detalles del tema.
6: El gobierno se refirió a la recuperación de una parte de los 48 generadores viejos y usados entregados por la empresa uruguaya ATM en el proyecto termoeléctrico Esmeraldas 3. El secretario de la Administración Pública, José Julio Neira, compartió este lunes un video en el que anuncia, como una novedad, que esos motores ya inyectan energía al sistema.
7: Hoy, esos 16 generadores ya se encuentran produciendo 30 megavatios.
6: Expone esa cifra pese a que el contrato con ATM fue para generar 91 megavatios y fue SELEC, con sus propios técnicos y recursos, el que puso a generar 30. La cifra no es nueva. La empresa había dicho en junio del 2025 que ya estaba haciendo las pruebas para incorporar esos mismos 30 megavatios y compartió imágenes a los medios de comunicación. Meses después, en marzo de este año, luego de que el gobierno declarara a ATM como contratista incumplida, la ministra de Ambiente y Energía a esa fecha dijo que ya se estaban haciendo pruebas de generadores.
8: Eso no significa recepción de entrega ni satisfacción de entrega de estos 30 megavatios porque todo ha sido con el personal de SELEC.
6: Esta central térmica, añadió Neira, generará 60 megavatios adicionales en los próximos meses, pero no aclara cuándo ni cómo. De los 48 generadores comprados, 16 se podían habilitar, pero el resto, 32, son incompatibles con el sistema nacional porque funcionan a otra frecuencia. El secretario de la administración también dijo que el gobierno ha expuesto las irregularidades y que hay una denuncia penal en contra de la empresa. Sin embargo, todo quedó en una investigación previa. Todavía no hay un proceso penal, ni procesados por este caso de presunta corrupción, en el que el Estado pagó 71 millones de dólares por adelanto.

0: El niño, daños y pérdidas.
1: Las fuertes lluvias han dejado a decenas de familias afectadas en la zona rural de Babahoyo. En el recinto Las Cañitas, algunas tuvieron que abandonar sus casas y refugiarse junto a la carretera, mientras otras permanecen rodeadas de agua. A la inundación se suma ahora otro problema: la contaminación de los pozos de los que se abastecen los habitantes. Odette Camacho con las imágenes de la situación.
2: En Las Cañitas, el agua volvió a sacar a las mismas familias de sus casas. Apenas intentaban recuperarse de las inundaciones de marzo, cuando nuevamente el desbordamiento del río Chilintomo las obligó a refugiarse junto a la carretera. Este recinto de la parroquia Febres Cordero, en Babahoyo, es uno de los más afectados por las lluvias torrenciales que golpearon a la provincia de Los Ríos. Con las pocas pertenencias que lograron rescatar, seis familias improvisaron un campamento a un costado de la vía. Otras permanecen en sus viviendas inundadas y algunas buscaron refugios en casas de familiares.
3: Bueno, Nacho, estuvo demasiado fuerte el aguacero y aquí como nos ve, que hasta nos mojamos anoche todo, hasta los bebés.
2: Solo en el recinto Las Cañitas, unas 300 familias resultaron afectadas. En algunas viviendas el agua alcanza la cintura, mientras que otras han quedado prácticamente aisladas por la inundación de sus caminos de acceso. Pero el problema ya no es solo el agua que entró a sus casas. En estos momentos, la principal preocupación para los habitantes del recinto de Las Cañitas es la falta de agua. Los pozos de los cuales se abastecen quedaron bajo el agua del río desbordado. Se contaminaron y ahora no tienen cómo bañarse, lavar su ropa o realizar sus actividades diarias.
4: Todos se colapsaron y como hay basura, vienen arrastrando basuras, cosas, animales muertos, entonces, y desechos.
2: La inundación también interrumpió las clases en la escuela de Las Cañitas. El agua cubrió los accesos a las aulas y obligó a suspender las actividades. Y en el centro de la parroquia Caracol, las calles también amanecieron anegadas. Ante la emergencia, la Secretaría de Gestión de Riesgos instaló 3 tanques de 2.500 litros que serán abastecidos mediante tanqueros. Mientras tanto, se buscan iglesias cercanas para habilitarlas como albergues.
5: Y mucha atención, amigos, porque el Instituto Nacional de Meteorología, Hidrología, el INAMI, ya emitió una nueva alerta por lluvias e incluso tormentas hasta este miércoles 14 de octubre. Los días con lluvias más intensas son hoy, lunes 12, y mañana, martes 13 de octubre. En el caso de la costa, se prevén precipitaciones en las siguientes provincias: Esmeraldas, Manabí, Santo Domingo de los Áchilas, también Los Ríos, Guayas y la provincia del Oro. Como vemos acá en el mapa, prácticamente la mayoría de provincias o casi toda la costa ecuatoriana tendrá lluvias intensas y también tormenta, reitero, hasta esta mitad de semana. En el caso de la región interandina, en la sierra ecuatoriana, lloverá en los siguientes territorios: Carchi, Imbabura, Pichincha, Cotopaxi, Bolívar, Chimborazo, Cañar, Azuay, Loja. Si es que no ha llovido en el caso de la sierra durante la mañana o en la tarde, ya se están presentando lluvias en algunos lugares de la sierra o también en las próximas horas y en la madrugada de mañana. En el caso de la Amazonía, se esperan lluvias en toda la región. Está pintado de amarillo y también de naranja, que significa medio y alto para las lluvias en la Amazonía. Hablamos de Sucumbíos, Orellana, Napo, Pastaza, también Morona, Santiago y Zamora, Chinchipe. Reitero, amigos, esta alerta de lluvias y de tormentas eléctricas se aplica a todas las provincias de la Amazonía ecuatoriana hasta este miércoles 14 de octubre. Ahora hablemos también de la situación con algunos riesgos que se generan tras estas lluvias. Por ejemplo, inundaciones, caída de árboles, niebla, ráfaga de vientos y también crecida de ríos. A tomar muchas precauciones, sobre todo si van a viajar a esas localidades en las carreteras. Y mientras al menos 53 sectores de Guayaquil y otros cantones de Guayas resultaron afectados por un intenso aguacero, las lluvias, que estuvieron acompañadas por rayos, dejaron a 50 familias sin electricidad en el suroeste de la ciudad. Eric Zambrano con un resumen de lo ocurrido.
6: El aguacero empezó cerca de las 5 de la tarde del domingo. Bastaron pocos minutos para que las calles de Sauces, Urdesa Central y otros sectores del norte de Guayaquil terminaran inundadas. En La Alborada, por ejemplo, las alcantarillas se desbordaron frente al monumento del Papagayo. Incluso dentro de un supermercado, la lluvia se filtró por el techo. Las precipitaciones, que estuvieron acompañadas de rayos, también dejaron a 50 familias sin electricidad en las calles 25 y Maldonado, por más de 14 horas tras el incendio de un transformador.
7: ¡Cayó el mega rayo acá!
6: Asimismo, dificultaron la movilidad de turistas que regresaban del feriado. Un panorama similar se registró en el cantón Durán. Allí, las vías de la Ciudadela, El Recreo, La Primavera y otros barrios quedaron anegadas. El agua llegó hasta las rodillas y dificultó la circulación de motos, autos y buses urbanos. Una situación parecida ocurrió en San Borondón, Daule y otros cantones aledaños al puerto principal, que también soportó marea alta, como informó Alex Anchundia, gerente de Segura EP.
8: Fue una precipitación muy fuerte, y no solo que fue fuerte, sino que también fue en poco tiempo, lo que llevó que muchos espacios tuvieran acumulación de agua. Como vimos, se desplegaron equipos a 53 puntos por parte de Interagua.
6: Hasta las primeras horas de lunes, el agua había bajado en gran parte de los sectores inundados en Guayas. Sin embargo, en la primera etapa del Recreo y otros sectores de Durán, aún se reportaban calles anegadas.
1: El caso Progen ya está en manos de una jueza penal de la parroquia Iñaquito, tras perder el fuero de corte nacional. La nueva jueza ratificó la pérdida de la acusación particular de Selec por entregarla fuera de tiempo y puso fecha para la audiencia preparatoria de juicio. Jacqueline Rodas con los detalles.
9: Con el sobreseimiento del exministro de Energía, Antonio Gonsalves, y la pérdida del fuero de corte nacional, el caso Progen finalmente está en curso en la unidad penal de la parroquia Iñaquito. Este domingo, los 30 procesados que quedan fueron notificados por la nueva jueza Jimena Rodríguez con la fecha de la audiencia preparatoria de juicio. Se realizará del 9 al 20 de noviembre. En jornadas desde las 9 de la mañana hasta la 1 de la tarde. En esa diligencia ya no actuará el fiscal.

0: acusación particular de SELEC. Es decir, que la Corporación Eléctrica del Ecuador perdió esa calidad para los 20 primeros procesados. La acusación particular para los 10 que fueron vinculados posteriormente sigue en trámite. Finalmente, Celso Sánchez, quien debía rendir su testimonio el pasado 8 de octubre, lo hará este jueves en una diligencia reservada, porque además de procesado, el ex técnico de SELEC, que viajó a Florida a revisar los generadores, también es testigo protegido de la fiscalía.
1: En otros temas, hay fecha ya para el ingreso del Papa León XIV al hospital donde será intervenido por un nódulo en un pulmón. La Santa Sede informó que mañana al mediodía será admitido en el Policlínico Gemelli de Roma, donde será sometido a la cirugía. De hecho, él mismo anunció que va a pasar por este procedimiento durante el rezo del Ángelus el domingo en la Plaza de San Pedro en el Vaticano, donde pidió oraciones a los fieles. León espera tener una pronta recuperación para luego viajar a Uruguay, Argentina y Perú, una gira apostólica en Sudamérica prevista desde el 6 hasta el 17 de noviembre próximo.
2: Más adelante en Televistazo, Independiente del Valle está un triunfo del bicampeonato. Los Rayados superaron a Aucas y ahora pueden coronarse ante Macará.

0: parte de informaciones. En este momento también vamos a darles a conocer las informaciones que tenemos desde la capital de los ecuatorianos a través de la red Corape, que también nos corresponde en las salas a esta hora de la noche.
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0: Lunes 12 de octubre. Qué gusto comenzar una nueva semana junto a ustedes para llevarles las noticias que marcaron la jornada de hoy. Desde la cabina de Corape, Yanina Santamaría en el control de sonido y Fernanda Ver en los micrófonos, les damos la bienvenida a esta segunda emisión de Ecuador en Contacto. Antes de comenzar, les contamos que el Consejo Nacional Electoral aprobó la convocatoria para elegir a los representantes de las nacionalidades indígenas y de los pueblos afroecuatoriano y montubio ante el Consejo Plurinacional del Sistema de Educación Intercultural Bilingüe y la Etnoeducación. Las elecciones se realizarán mediante asambleas generales entre el 16 y el 31 de octubre. Con esta información, damos paso a nuestros titulares. Comunidad de Sinangoe denuncia presuntas amenazas de mineros ilegales. Legislador cuestiona el respaldo al informe para la supresión de la unidad anticorrupción. Racionamientos eléctricos podrían afectar el empleo y elevar precios al consumidor, advierte economista.
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0: Comenzamos. Este fin de semana, la Alianza de Organizaciones por los Derechos Humanos denunció intimidaciones y amenazas que habría recibido el Consejo de Gobierno y la Guardia Indígena de la comunidad Aicofán de Sinangoe por presuntos mineros ilegales. Nuestro compañero Rolando Goyes conversó con la presidenta de la comunidad y nos cuenta más detalles. Adelante, Rolando. 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
2: Y el país se integra. Ataques y amenazas de personas vinculadas a actividades de minería ilegal pondrían en riesgo la vida e integridad del Consejo de Gobierno y la Guardia Indígena de la comunidad Aicofán de Sinangoe. Es la denuncia que hizo pública este fin de semana.

0: Humana, la Alianza de Organizaciones por los Derechos Humanos de Ecuador y que se conoció en un documento, información que se habría recabado con base al testimonio de los pobladores de dicha zona. Para conocer los detalles, solicitamos una entrevista con Alexandra Narváez, presidenta de la comunidad Aicofán, la misma que ratificó las amenazas que han recibido.
1: Sí, en efecto, nosotros estamos siendo amenazados por estas compañías mineros. El 9 de octubre salimos a recorrido a la zona de Las Pizarras, a la zona Río Cofanes, y decomisamos varias cosas que desde dragas hacia la comunidad. En este caso, ayer recibimos amenazas directas a la comunidad, a compañeros, a mi persona.
0: Agrega que la defensa de sus territorios, de las actividades extractivas, se enmarca en un derecho constitucional, además de comunidad, por lo que sostiene que continuarán haciéndolo.
1: Y no hay una respuesta del Estado, no hay una respuesta donde garantice nuestra seguridad. Entonces estamos recibiendo amenazas, llegan a nuestro territorio a amenazarnos porque nosotros estamos ejerciendo nuestro derecho propio, nuestro autogobierno, desde la guardia, desde la comunidad, para la defensa de nuestro territorio, de nuestra casa.
0: De la misma manera que, pese al insistente pedido porque acude el personal de Fuerzas Armadas a la zona, habría llegado horas más tarde y la presencia duró un par de minutos.
1: Llegaron a territorio 6 militares y llegaron a las 12 de la noche y se fueron en media hora. Entonces, que respondan y hagan que garantice nuestra seguridad y no solo de boca.
0: Esta situación ha generado profunda alarma entre los comuneros, quienes temen nuevas agresiones y represalias durante las próximas horas. Reportó para Ecuador en Contacto, Rolando Goiz García. Corape informa.
2: Y el país se integra. Muchísimas gracias, Rolando. Cambiamos de tema. Alfredo Espinosa, analista político y experto electoral, advirtió que cambiar la fecha de las elecciones seccionales del 29 de noviembre debilitaría aún más la confianza ciudadana en el CNE. Asimismo, cuestionó la pertinencia del pronunciamiento de la ministra de Gobierno respecto a temas electorales. Escuchemos la reflexión del experto en el reporte de nuestra compañera Nicole Mendoza. Corape informa.
3: Y el país se integra. El 7 de octubre, expertos electorales y políticos rechazaron modificar el calendario de las elecciones seccionales del 29 de noviembre, tras las declaraciones del presidente del CNE sobre un posible cambio por el fenómeno del Niño. Alfredo Espinosa advirtió que esta decisión tendría consecuencias para el organismo electoral y las organizaciones políticas.
4: Nuevamente los tiempos del calendario electoral, algo que sería totalmente perjudicial para la misma institución, para su reputación, así como también para todos los actores políticos que se ven inmersos en esta elección. Lo que tiene que hacer un órgano electoral es brindar certezas, y la principal certeza es la estabilidad que debe haber en torno a la competencia electoral. No se puede cambiar el calendario un calendario de elecciones y los tiempos, como si esto se tratara de manejar plastilina, adecuándolo a la conveniencia de quien circunstancialmente se encuentra o en el poder o de los tiempos de la misma autoridad electoral.
3: Asimismo, hace un llamado de atención a los consejeros electorales para que se supervisen los actos de precampaña o la entrega de dádivas por parte de los candidatos.
4: El Consejo Nacional Electoral tenga mecanismos mucho más finos y sensibles para identificar el posible cometimiento de irregularidades, principalmente aquellas que son o que se enmarcan en las campañas, aquellas que están expuestas en los artículos, en el artículo 278, numerales 2 y 7, es decir, entrega de dádivas, y también todo lo que tiene que ver con precampaña o campaña anticipada, que es algo que casi todos los candidatos están haciendo ahora.
3: Además, cuestionó si realmente el CNE ha puesto en marcha el sistema de interconexión de datos para el financiamiento de la política, una disposición que fue aprobada en 2020.
4: Y es ahí donde nosotros le pedimos al presidente de la institución y a los consejeros que nos informen si está funcionando o no el sistema interconectado que se aprobó a partir de la reforma electoral del año 2020. Es decir, Si todas las instituciones, las superintendencias, los órganos de control están trabajando de manera mancomunada con el Consejo Nacional Electoral para prevenir, ¿no?, un posible financiamiento irregular a las campañas.
3: Dentro de esta carta, los expertos resaltan que a nivel regional el Ecuador ocupa el puesto número 25 de 30 países latinoamericanos en cuanto a integridad electoral, así como la confianza ciudadana en la institución electoral, que alcanza apenas el 20%, ubicando al país en el puesto 15 de 17 naciones evaluadas en la región, tal como lo señala el Latino Barómetro 2026. Reportó Nicole Mendoza, Corap Informa.
2: Y el país se integra. Muchísimas gracias, Nicole. Cerramos este primer bloque de noticias con el legislador por la Revolución Ciudadana, Héctor Rodríguez, quien cuestionó y rechazó la decisión de la Comisión de Justicia, que aprobó la noche del 8 de octubre un informe que avaló la decisión del Consejo de la Judicatura de suprimir la unidad judicial especializada para el juzgamiento de delitos de corrupción y crimen organizado. Escuchemos el reporte de Rolando Goyes con más detalles. Corape informa.
0: Y el país se integra. La Comisión de Justicia de la Asamblea Nacional aprobó la noche del jueves 8 de octubre de 2026, con 6 votos afirmativos, el informe que respaldó la decisión del Consejo de la Judicatura de suprimir la unidad judicial anticorrupción. Decisión que para el legislador de la Revolución Ciudadana, Héctor Rodríguez, dejaría en el limbo a varios casos y beneficiaría a quienes estaban siendo investigados.
5: Solo beneficia a los narcos, solo beneficia a los GDOs, solo beneficia a los corruptos que en este país tenían una unidad especializada con 19 jueces capacitados, con una inversión importante, cooperación internacional y con una movilización de recursos que obligaba a pensar que esta unidad especializada tenía una expertise y una protección institucional que le permitía topar estos casos con una mayor probidad.
0: Además, que existía un claro interés desde el inicio del proceso de fiscalización para que este no proceda, por lo que fue denunciado en su momento.
5: La presidenta del Consejo de la Judicatura no hace más que debilitar un sistema de justicia que fue creado por ley, que debió haberse respetado la reserva de ley para modificarlo, dispersarlo o simplemente desaparecerlo, y que debió haberse mantenido la lógica de una judicatura expresa, protegida, especial para este tipo de crímenes. El que hayan más de 68 casos sin tratar y que estén en el limbo jurídico en el actual momento, benefician a los delincuentes, benefician a los GDOs y, como digo, benefician a los corruptos.
0: Insiste que acudirán a la Corte Constitucional para pedir se declare inconstitucional la supresión de la unidad especializada y que responda la titular de la Judicatura, Mercedes Caicedo, por qué optó por eliminarla.
5: El principal objetivo de ADN es controlar el resto de poderes del Estado, es eliminar el sistema de contrapesos que tiene la Constitución de la República y así poder tener un halo de inmunidad a la hora de tener un juzgamiento efectivo de sus casos de corrupción.
0: La Comisión de Justicia inició un proceso de fiscalización el pasado 24 de septiembre para examinar la decisión de la Judicatura del 7 de septiembre de eliminar la unidad judicial especializada en casos de corrupción y crimen organizado. Reportó para Ecuador en Contacto, Rolando Goyes García. Corape informa.
2: Y el país se integra. Muchísimas gracias, Rolando. Llegamos a la primera pausa de este informativo, que llega a todos ustedes gracias a la red de radios comunitarias del país. No se vayan porque regresamos en minutos con más noticias.
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2: Regresamos. El economista Patricio Almeida advirtió que los racionamientos eléctricos de 72 horas al sector industrial tendrán consecuencias económicas para el país, con posibles efectos en el empleo y un aumento de precios para el consumidor. Nicole Mendoza nos explica más en su reporte. Corape informa.
3: Y el país se integra. Para evitar posibles apagones en los hogares de las familias ecuatorianas, el gobierno nacional dispuso que el sector industrial de alto y mediano voltaje se sumen a los racionamientos de energía durante 72 horas semanales. Pero, ¿qué implica esto para la producción en el país? ¿Cuál es el impacto económico que generará esta medida? El economista Patricio Almeida da respuestas a estas preguntas, advirtiendo que habrá graves afectaciones a la industria, al empleo y posiblemente al consumidor final.
19: Una empresa florícola, usted sabe, utilizan energía incluso en la noche para el tema de fotosíntesis. Luego temas como el camarón, que es nuestro principal producto de exportación. Si no tiene el suficiente nivel de congelamiento, de mantenimiento, eso va a dañarse. Es decir, el impacto va a ser muy duro. Se habla de que va a estar entre 1 o 2 puntos del PIB. Yo diría que incluso puede ser más, porque depende de la cantidad que va a tener que racionar. Yo creo que esto va a generar un desempleo, al menos temporal, porque yo no creo que las empresas van a seguir pagando los salarios completos. Eso tendrá un peso adicional en el costo final de al menos el 10%. Eso implica que o se trasladan a precios o absorben las pérdidas las empresas.
3: El uso de generadores eléctricos también incrementará los costos operativos de las industrias, lo que provocaría una reducción de inversiones e incluso de su propia producción.
19: Un frenazo en la producción, un freno en el empleo, y eso implica menores ingresos de hogares, y también un freno en las inversiones potenciales que se esperaba. Porque si no hay fuentes de energía permanentes, no hay fuentes de energía confiables y sobre todo esas reservas de energía que nos van a llevar a tener estos racionamientos, eso implica que la economía va a verse afectada.
3: Para el experto, estos racionamientos de luz no solucionan el déficit de energía en el país y la alta demanda de consumo, por lo cual no descarta posibles apagones a nivel general.
19: Pero el consumo de energía en el Ecuador se ha multiplicado. Estamos acercándonos y a veces rebasando los 4.000 megavatios diarios. Coca-Cola Sinclair, en el mejor de los casos, nos da 1.000 megavatios. Lo que se me ocurre en este término es que no solo termine en el sector industrial. Un rato vaya a haber apagones en los hogares, que el presidente ha asegurado que eso no va a suceder, pero dada la tendencia del estiaje.
3: Frente a este escenario, el experto exhorta a la ciudadanía a adoptar hábitos de ahorro energético en los hogares, como desconectar los aparatos eléctricos que no estén en uso para contribuir al consumo responsable de electricidad. Reportó Nicole Mendoza, Corape informa.
2: Y el país se integra. Muchísimas gracias, Nicole.
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2: Cerramos este segundo bloque de noticias en la frontera de Ecuador y Colombia, donde se prepara una jornada binacional de atención social del 16 al 18 de octubre, con servicios gratuitos dirigidos a habitantes de la zona fronteriza. ¿Cómo se llevarán a cabo estas jornadas? Nos lo cuenta nuestra compañera María Malquín desde Radio Frontera. Te escuchamos, María. Corape informa.
22: Y el país se integra.
10: Ecuador y Colombia listan una jornada binacional de atención social en la frontera, con servicios gratuitos dirigidos a la población y apoyo para grupos prioritarios. Diego Rosero, gobernador del Carchi, se refiere al alcance de este trabajo conjunto.
14: Colombia nos ha dejado pues una hoja de ruta muy fuerte, con la asistencia de más de 150 médicos. Nos ha colaborado también en asistencia humanitaria para el sector agua. Vienen con sillas, con kits alimenticios, vienen con fundaciones fuertes también para cooperar el apoyo a las personas adultas, personas con discapacidad. Y nosotros también, como lado ecuatoriano, estamos preparando conjuntamente con el Ministerio de Salud Pública entre 80 a 100 médicos para que nos acompañen.
10: La intervención también contempla atención para animales de compañía y espacios destinados a impulsar los emprendimientos locales. El despliegue reunirá instituciones de ambos países en puntos estratégicos de la frontera. Así lo explica el coronel Franco Muñoz, comandante de la Brigada de Infantería número 31 Andes.
22: Las tres actividades están bien delimitadas. La primera actividad de salud va a ser elaborada en el colegio, va a ser ejecutada en el Colegio Sucre, en la República de Colombia, mientras que las dos segundas actividades, la una va para la atención de perros y gatos, va a ser en las antiguas instalaciones de la aduana de Ecuador, y en el puente internacional vuelta va a ser la tercera actividad, la reactivación económica a través de emprendimiento.
10: La coordinación entre autoridades civiles y militares permitirá concentrar los servicios en una misma intervención, pensada para acercar asistencia a las familias de la zona fronteriza. El mayor Andrés Muñoz, segundo comandante del Grupo de Caballería número 3, José María Cabal, detalla la organización de la jornada.
23: Iniciaremos el 16 de octubre a partir de las 10 de la mañana y finalizaremos el 18 de octubre al mediodía. Estará disponible durante estos días habilitados para este servicio. El domingo, como tal, no habrá servicio médico a partir del mediodía. Vamos a tener especialistas en la medicina general, odontología, higiene oral, optometría, fisioterapia, nutrición, fonoaudiología y muchos más que vamos a contar con estas actividades de salud en el municipio de Ipiales, en el Colegio Sucre, donde vamos a estar movilizando en coordinación con las entes gubernamentales de acá en nuestros dos municipios, tanto de Trincán como Ipiales, para que las comunidades puedan recibir estos servicios médicos.
10: La jornada binacional apuesta por una frontera donde la cooperación se traduzca en atención y oportunidades para sus habitantes. Desde Radio Frontera, la única 93.3, María Malquín, Corape informa.
2: Y el país se integra. Muchas gracias a nuestra compañera María Malquín. Tiempo de una segunda pausa. Pero antes, los invitamos a visitar nuestras redes sociales. Nos encuentran como Corape Radio en todas las plataformas. 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Ya regresamos.
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14: Avanzamos. Este 12 de octubre, en conmemoración del Día de la Resistencia, dirigentes, líderes y candidatos participaron en una capacitación sobre el significado de esta fecha. Desde Radiofónica Serpe, nuestra compañera Manuela Cuji nos cuenta más detalles. Te escuchamos, Manuela. CORAPE informa.
15: Y el país se integra. En la Casa Indígena de la ciudad de Riobamba, varios líderes, dirigentes y candidatos del movimiento Pachacutic participaron en una jornada de capacitación, cuyo tema central fue el 12 de octubre, Día de la Resistencia. Durante este encuentro, Hernán Novillo destacó las diferentes formas de lucha de los pueblos indígenas y afirmó que la resistencia continúa vigente. Resistimos de varias formas y esta resistencia continuará, manifestó.
16: Para la gente de toda había ya la mestizos, indígenas, mujeres, blancas. Este es el Día de la Resistencia. Este es el día, no es el de la raza, es el de la resistencia. Porque estamos aquí, vean, vivitos, pero con mucha esperanza para encontrarnos entre hombres y mujeres, entre gente de la ciudad y del campo, entre indígenas y mestizos. ¿Para qué? Para construir una linda América, un lindo Ecuador, un lindo Chimborazo. Claro, nos da un poquito de pena, por ejemplo, como en otras partes se reúnen y hablar de Dios, de ese Dios que mata y todo. Nosotros no, aquí estamos hablando, que agradeciendo al Dios de la vida, al agradeciendo a la Pachamama, porque a todos nos da de comer. Y agradeciéndole porque ha habido agüita el día de ayer aquí en Riobamba, porque ya llovió y va a llover, vamos a sembrar. Y porque tenemos que recordar que ya son 500 años, pero ya no para estar peleando, para recordar que sí, que vinieron y destruyeron completamente, pero ahora para unirnos.
15: ¿Cuál es el significado profundo de esta resistencia de los pueblos?
16: También hay que salir a los paros, también a los levantamientos y sinchi, pero la resistencia es cuando cuidamos la semilla, cuando cultivamos nuestra tierrita sin químicos, cuando cultivamos nuestros productos, cuando hacemos la soberanía alimentaria, cuando entre nosotros compartimos la vida. Eso es la resistencia. Cuando estamos en la comunidad, cuando compartimos nuestros problemas, cuando soñamos y construimos en conjunto nuestros sueños. Esa es la resistencia. Porque el hombre y la mujer andina son comunitarios, mientras que los que vinieron ya son súper individualistas. Sí, el individualismo. Yo tengo más y quiero ser más. Aquí no. Aquí somos en colectivo. Entonces la resistencia son los paros, los levantamientos, pero también un buen gobierno, también sembrar la semillita, también tratar bien al yuna, a la familia en el ayu. ¿Para qué? Para vivir bien con Taita Dios, con la comunidad de vida, la Pachamama, con los otros seres humanos y con nosotros mismos.
15: Les informó Manuela Cuji desde Radiofónicas RP. CORAPE informa.
14: Y el país se integra. Muchas gracias a nuestra compañera Manuela Cuji. La migración es un factor que afecta a las comunidades rurales del cantón Pujilí de la provincia de Cotopaxi. Las familias siguen abandonando sus territorios en busca de trabajo en otras ciudades del país y fuera de ella. En este resumen de la Red Quichua Corape, escuchemos el testimonio de un dirigente de la localidad que nos habla sobre esta realidad.
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11: Que no nos han dado esta prioridad a la gente, al pueblo, y mucha gente, sobre todo la parte de juventud, han retirado, han salido en busca de oportunidades hacia diferentes ciudades y sobre todo también pues últimamente se han ido a los Estados Unidos. Es bastante preocupante por lo que no ha tenido las oportunidades tal vez como otras provincias que han tenido.
17: Hay mucha necesidad.
11: Bueno, de alguna manera como ahorita como consumo se lo tenemos, luz eléctrica lo tenemos hace mucho, hemos conseguido, pero como para vivir la vida diaria, como sustento en la familia, en la cuestión de la economía, yo creo que eso ha sido, digamos, poco difícil, por lo que nuestra producción no es como hace años, no producen como tal. Entonces, y encima de cualquier situación, la gente se hace falta el regadío. El regadío no lo tenemos. Entonces, por eso nuestros compañeros, la gran parte, como quizás por decir unos 85-90% de los compañeros de estas comunidades han sido agricultores y por lo tanto, por falta de la producción, por falta de riego, por falta de apoyo mismo, o sea, mucha gente poco a poco se han ido desprendiendo de la comunidad. Hay algunos que están por aquí, por la ciudad, ciudades como aquí en el país mismo, como Ambato, en la costa, en Quito, sí están regresando así de vez en cuando, pero es poquito dudoso la gente que salieron y a España, gente que salieron para Estados Unidos, ese sí está bastante preocupante.
7: Platacunga, Uyachigantapa, Yanapaiwan, Kaiwillaita, Uyachirkanchi.

0: Terminan aquí estos 30 minutos de noticias. Gracias por permitirnos ser su compañía y seguir la señal de su radio comunitaria. Nos volvemos a encontrar mañana, a la misma hora, con más información. Hasta entonces, un abrazo.
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0: Y bueno, vamos llegando con esto al fin del programa informativo. Muchísimas gracias a todos y todas por mantenerse en nuestra sintonía. Son 2 minutos y las 20 horas. Tengan dulces sueños, Dios mediante, el día de mañana. Que pasen.
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0: En tu radio Panamericana son las 19 horas 57 minutos.
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6: A mí no me pagan nadie. Yo agradezco primero a Dios, segundo a todos los hermanos gregorianos. A mí no me paga nadie, sino yo agradezco, le felicito, porque es un doctor de los pobres, y por eso estoy aquí, dando gracias a Dios. A la cansada encontramos aquí. Parece que nuestro Señor mismo ha mandado a los doctores de los pobres, y estamos felicitándole, que Diosito le dé más vida para que puedan llegar acá toda la gente pobre, enferma, pero que no se dejen engañar, así como a mí me han engañado. ¿Por dónde no he andado? A mí me han dicho, vaya a tal parte, allá me he ido, pero nunca he encontrado la felicidad.
7: ¿Se arrepiente habernos conocido o da gracias a Dios, mi querido amigo del alma?
6: Gracias a Dios, no pensé topar con esta familia.
7: Pero ¿cómo ahora... hemos tratado con alegría, con esa fe, con esa fuerza? Le hemos demostrado esa bondad de corazón, mi amigo del alma.
6: Desde el primer día que llegué, dando gracias a Dios, más allá que una familia, más allá. ¿Por qué? Porque no...
7: ¿Qué es lo que usted vio cuando vino con su mujer. ¿Qué es lo que usted vio que salió del cuerpo de su mujer? Usted vio algo negro y ahí era algo triste, ahí algo era penoso, algo duro que salía. A ver, cuénteme, mi amigo del alma, cuéntele a la gente que le están escuchando en estos momentos.
6: Cuando llegamos aquí, el señor Gregoriano me dijo que venga y vea la enfermedad de mi mujer. Cierto es, consta mis ojos.
7: ¿Qué es lo que salió? Cuéntele a la gente, cuéntele
6: salió,
7: en estos momentos.
6: Salió una cosa negra y a carne podrida. Negra.
7: El cáncer, el mal, la suciedad que estaba pudriendo por cuántos años, y es por eso que usted ha gastado tanto dinero en tantas partes, pero como usted dice, le han mentido, le han engañado, ¿no es cierto?
6: Sí, ahí salió una cosa negra, negra que apestaba. Apestaba a carne podrida.
7: Esa es la operación espiritual que le hicimos a través del alma del hermanito Gregorio. Si sí, se acuerda muy bien, ¿no es cierto?
6: Sí, sí, tengo presentito todo lo que vi.
7: Porque los gregorianos sí cumplimos, ¿no? O sea, los gregorianos decimos, vamos a servir, vamos a indicar el daño, vamos a indicar la maldad, la suciedad, y hacemos ver, ¿no es cierto? Porque sí, hay gente incrédula.
6: Así es, así es.
7: Pero vea, mi amigo del alma, todavía hay gente incrédula. Todavía hay gente que vive sufriendo, llorando, botando lágrimas. ¿Qué le recomiendo? ¿Qué le sugiere usted a esa gente? ¿Que viva así tal como está o que vengan donde los gregorianos?
6: Es que me han engañado. Así le han de engañar a otra persona. En cambio, uno ya cuando se conoce, se llega a saber. Entonces ahora le felicito. Que vengan toda la gente pobre, enferma. Vengan para acá. No se dejen engañar. Vengan, acudan al doctor pobre. Es el doctor hermano Gregorianos, para que les felicito, que nos deja a nosotros ya más sano, ya podemos estar ya más alegres. En la casa era una...
7: ¿Cómo es ese amor ahora con la señora? Les veo como que han rejuvenecido, les veo más guambras, les veo enamorados, les veo con alegría, ¿o me equivoco, mi amigo del alma?
6: No, esa es la verdad. Por eso la vecindad de nosotros nos dice, ese par de enamorados.
7: Ese par de pollitos, ese, de novios. ¿Cómo, ¿cómo dice la vecindad?
6: Dice, ese par de pollitos cómo andan, dice, esos enamorados cómo andan, dice. Parece que nos tienen ya hasta envidia y la vecindad. Pero dando gracias a Dios, lo que nosotros damos la felicidad a los hermanos gregorianos y al Padrecito de que está en el cielo. Es el único que nos puede salvar y nos dar días más de vida. Y por eso les agradezco y nunca más dejen engañar. Vengan para acá, ayuden para cuidar su vida. Cuiden su vida, pero llegando para acá. Esta es la última que puedo decirles, hermanos, y Dios le pague, hermanitos gregorianos, o a toda la familia gregoriana, que les agradezco infinitamente, de corazón, digo yo. Así será de repente, menos pensado, nos acabaremos, pero vengan, cuiden su salud.
7: Preferirle morir de viejos y no de enfermos, ¿no?
6: Así es,
7: ¿no? Bueno, mi amigo del alma, de corazón también agradeciéndole en estos momentos, ¿o yo?
6: Dios le pague, hermanito. Y agradezco bastante este grande abrazo que usted tiene. No ha de ser de gana. Que Diosito le dé más fuerza para seguir viviendo en otro amigo un poquito más.
7: Solo con el hermanito Gregorio y Narcisa de Jesús están viviendo estos milagros. Y hoy crece la fe, la devoción, el amor, porque hoy han llegado hombres, mujeres, vestidos de fe, de alegría, de luz, luego de que hoy han sido ya tratados, sanados por el hermanito Gregorio y Narcisa de Jesús. Porque estos son los milagros, esto es la fe. Quiero agradecer ayer domingo a la cantidad y cantidad de devotos que llegaron a visitarnos. Dios le pague. Y como lo he venido anunciando, hoy es el último día, hoy día lunes, que estamos contando con la fecha 12 de este mes de octubre. Hoy es el último día que el hermanito Gregorio y Narcisa de Jesús. Estamos aquí en esta bella y gran localidad de Oña. Lo venía diciendo desde hace mucho tiempo. Es una campaña que a veces nosotros recorremos el mundo. No solo en Ecuador, recorremos el mundo entero. Hemos estado en España, en Italia, en Nueva York. Hemos estado en el Ecuador por el oriente, por la costa. Y hoy, por un contado tiempo, hemos estado aquí, en el cantón de Oña. 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Se han ido a Quito, se han ido a Guayaquil, han recorrido todo el Ecuador, le han mentido, le han engañado, le han defraudado, le han hecho perder la fe. 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Y es triste cuando un hogar se acaba, se termina. Los que sufren son los hijos, que no pudieron venir a este mundo desde tan niños, tan muchachitos, en el alcohol, en el tabaco, en la droga, en la prostitución, tantas cosas. Por eso el hermano Gregorio, vamos a salvar esos hogares, vamos a salvar esos matrimonios, a través de una mesada, a través de un florecimiento, a través de una imposición de manos. 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Ahora ya han comprobado que el hermanito Gregorio no es chamán, no es curandero, no es adivino, no es profesor. Él no ha venido a pelear con nadie, él no ha venido a hacer mal a nadie, él ha venido a ayudar, a dar la mano. Por eso ya desde ya, pues, en verdad agradeciéndole y ya despidiéndome a todas las personas que siempre han estado pendientes de este su programa Caravana de Sanación, este programa de el hermanito Gregorio. 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Hoy levántese enfermo, triste, apagado, necesitado. Usted que está endeudado, usted que está sin trabajo, usted que está desdichado, apagado. 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

Así es, muy buenas noches, una semana más contigo. Con la música romántica del horario adecuado para poder aprovechar al máximo. Como siempre, cada momento que decimos por ahí, hay que aprovechar por más pequeño que sea la oportunidad, el chance, como dicen por ahí. Y si se trata justamente con el asunto sentimental, pues mucho mejor. Mira, aquí te acompañamos y estamos en Noches de Cupido. Ahí también quisiéramos conocer. Tal vez en este feriado que se presentó, ¿qué hiciste? ¿A dónde te fuiste? ¿En quién pensaste? Así es, ahí estamos listos y preparados para poder emitir directamente lo que son esos temas bastante adecuados para el alma, para el corazón. Y de esa manera también podamos conquistar a aquella persona única y especial en nuestra vida, ¿no? Así es como te damos una cordial bienvenida. Roberto Vela te acompaña de 8:30 hasta las 10:30 de la noche. Así que ahí te esperamos. Comunícate, el número de contacto va a estar siempre habilitado: 098-47-17-407. Y seguimos disfrutando de esta noche, ¿no? Iniciamos una nueva semana, lunes 12 de octubre de este 2026. Así que nosotros por aquí le damos paso directamente a los éxitos románticos. Roberto Vela está contigo y te acompaño hasta las 10 de la noche. Bienvenidos, bienvenidas.

Así es de fuerte el sentimiento, ¿no? Tú me quemas con tan solo mirarte, mira nena, tú me quemas, no coordino mis ideas, no sé qué es lo que me pasa y pierdo la cabeza y solo en tus brazos tú me quemas. Mira, buena canción, bastante diría yo dedicable. Exacto, siempre va a ser muy importante poder expresar lo que uno siente. Y si la persona siente lo mismo que tú, qué bendecido, ¿eh? Bueno, por aquí te comento, estamos ya recibiendo los mensajes, por cierto, como te había comentado en programas anteriores. Nuevo horario que tenemos aquí para poder aprovechar contigo la parte romántica, la parte sentimental. Así que yo te invito a que te quedes directamente. Bueno, no ha cambiado tanto el horario, ¿no? Una media horita más arriba nada más. Y así es como nosotros te acompañamos de 8:30 en punto. Ahí te espero. 8:30 en punto hasta las 10:30 de la noche. Así es como estamos contigo, ¿no? A ver, mira, como siempre, te traemos lo mejor en recomendaciones. 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A ver, por acá continuamos aprovechando la noche. Por acá le quiero mandar un abrazo a mi querida Romina Ochoa. Gracias, ¿eh? También te mando un besito. Por acá me dicen, Robert, te mando un besito por esta noche. Gracias por acompañarnos. Yo que estoy soltera y sin nadie que me ladre. Dicen por acá. ¿Será? Bueno, mi querida Romy, tú tranquila, ¿eh? Siempre hay por ahí alguien que esté al pendiente de ti. Claro, y de esa manera también pues te des cuenta que no estás sola. Y que por ahí, claro, puede surgir uno que otro mensaje, tal vez una llamadita. Ahí te vas a dar cuenta que hay alguien pendiente y que no se olvida de ti, ¿no? Así es, mi querida Romy, también te mandamos un besote y gracias por estar ahí en sintonía. Y tranquila, no pasa nada. El amor siempre llega cuando menos uno se lo espera. Créeme, yo te digo por experiencia. A veces estamos, como dicen por ahí, en las nubes, por ahí pensando en otras cosas. Y no nos damos cuenta o no nos fijamos de que por ahí tenemos una persona que ya le llamamos la atención. Esa persona que por ahí también está como que viendo qué hacemos o en qué horario salimos de casa o a qué horario llegamos. O en los fines de semana, a qué horario salimos a hacer un poco de deporte, a trotar. Créeme que siempre hay alguien, ¿eh? Bueno, sí, aquí me manda unos emoticones y me manda un meme bastante, bastante chistoso. Así que mi querida Romy, no, tranquila, no pasa nada, no apresuremos las cosas. Todo se da en el momento adecuado, ¿sí o no, producción? Por ahí me confirmaban, ¿sí o no? Por ahí, me dice lo mismo. Todo hay que tener paciencia, me dice. ¿Cómo debe ser, no? A ver, mira, como te comento, vamos a seguir disfrutando de más éxitos musicales. Por ahí me hace una excelente recomendación. Quieren escuchar Albano con Romina Power y ese Felicidad. Cancioncita bastante buena para la noche. Claro que ya tiene su tiempo. Es un clásico, ¿no? Es una balada del recuerdo. Y nosotros por acá la vivimos intensamente con cada tema. Todo lo que vamos colocando pues es con el agrado para seguirlo disfrutando por aquí, por interno también cantamos cada tema. Y claro, recordamos también aquellos tiempos ya un poquito lejanos, ¿no? Claro, por ahí me dice de los 90s, de los 2000. Por ahí me dicen, no estamos tan ancianas, dice, no están ancianas.
Pero la música, como dicen por ahí, lo más antiguito pues se escucha y sabe mejor, ¿no? Así que de esta manera continuamos, le damos paso a esta felicidad. Seguimos aquí en Noches de Cupido.

0: Pero mira qué canción, ¿eh? Solicitud hecha directamente a través del 098-47-17407. Canción que por ahí también trae bastantes recuerdos, ¿no? ¿Por qué se ocupan tanto de mí? Si así es como yo quiero vivir. Mira, por acá aprovechamos también, antes de irnos a una pequeña y muy importante, sobre todo, pausa publicitaria. Queremos mandar emitir saludos, ¿no? Sí, por ahí Alexandra nos escribe por acá por interno. Me dice, amigo, qué excelente programa, excelentes canciones. Y te agradecemos por estar ahí acompañándonos. No, al contrario, es al revés. Yo les agradezco por pedir ese tipo de canciones. Canciones bastante sentimentales, bastante románticas, bastante emocionales también, ¿no? A ver, mire, esta canción tiene su tiempo. Ya le escuchábamos directamente a los Iracundos con esa tremenda canción, Las Puertas del Olvido, ¿no? Mira, vamos a irnos ya en este momento a una pequeña pausa publicitaria. Regresamos, no te vayas. Seguimos aquí en Noches de Cupido, seguimos con mucho más.
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0: En tu radio Panamericana son las 21 horas, un minuto.
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Qué bárbaro, ¿no? Qué bárbaro. Es que tú me has dejado al olvido. Me has echado al olvido. Mira, pero aún guardamos la esperanza, ¿no? Pese a que has dejado de amarme, justamente has dejado de sentir lo que antes sentías. Has olvidado todos esos buenos momentos pasados, ¿eh? Sí, claro, no hay nada más bonito que recordar justamente aquellos momentos que tú andabas con tu pareja, agarrados de la mano, la llevabas a cualquier lugar, al lugar al que ella se sentía a gusto. Era el momento adecuado para poder capturar ese momento, puede ser, digamos, en una foto, en un video. Hoy en día es todo así, ¿no? Oh, bastante, bastante buena, bastante, digamos, positiva esta canción para la noche. Ya que por acá vemos a la gente y parte del personal que por acá se da vueltas todavía. Le vemos como que están suspirando, ¿no? Sí, por acá también esta canción la cantábamos. Pero la cantábamos por el sentimiento que esta canción emite. Esa emoción que una canción pues siempre tiene para poder expresar. Y hace de que mediante esa letra tú también expreses tus sentimientos, tus emociones. Oh, buena canción. Oye, por cierto, te recuerdo el número de contacto 098-47-17-407. Sabes, canciones bastante adecuadas para el horario, el momento, aprovechar al máximo, cantarla, dedicarla. Por ahí me dicen hasta para sufrirla. Las canciones son bastante importantes, ¿no? Y es que si por ahí no tienes o no sabes cómo sacar ese sentimiento, no sabes cómo sacar lo que tienes por dentro, créeme que si cantas estas canciones, la cantas con sentimiento, créeme que todo ese eso que tienes ahí que no puede salir, créeme que fluye bastante con la canción. Así que te traíamos esta canción de uno de los grandes de la música, José Feliciano. Hoy uno de los grandes, ¿no? Claro, José Feliciano, pues, claro, ya tiene su edad también, ¿no? Pero nos sigue, complaciendo con estas letras, estas canciones, estos poemas, dada con un poquito de sonido, melodías, poemas hechas canciones. Así es como te acompañamos. Mira, si por ahí tienes también alguna dedicatoria, vamos, comunícate directamente. Nosotros le acoplamos directamente un tema bastante importante. Y suena este tipo de temas, de canciones, que van a ser un complemento directamente a esas palabras bastante, bastante adecuadas, bastante románticas.

Ay, ay, ay, qué dulce para el oído de estas canciones. ¿Qué voy a hacer para olvidarte? Punto, se acabó. Ah, buena canción. A ver, mira, te comento, vamos a continuar. Me acaba de escribir por acá. Le mando un abrazo a la Pao. Paola Bermúdez, gracias por estar ahí escuchando la radio en sintonía del programa. Me pide algo de Emmanuel, quiere escuchar El Rey Azul. Oye, sí, una canción bastante buena también. Bueno, le dejamos que descanse José Feliciano. Y ahora vamos directamente a otro éxito, también bastante recomendado para esta noche. 9 de la noche ya con 13 minutos y continuamos con Noches de Cupido.

0: unos ojitos verdes, unos ojitos de colores, siempre va a llamar bastante la atención. Y si tal vez en esos ojitos de colores te reflejas tú, se ve mucho mejor, ¿no? Mira, estamos ya terminando la primera hora de programa. Por cierto, te recuerdo el nuevo horario que tenemos acá directamente en Noches de Cupido. De 8:30 en punto, te esperamos de lunes a viernes. Y te acompañamos hasta las 10:30 de la noche para poder cantar estas canciones. Dediquemos, ¿no?
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0: Uy, ese es el problema. A veces cuando vemos a una persona nos quedamos ahí en su mirada. Y a veces no sabemos si vayamos a llegar a perder, justamente como le pasó a Julio Iglesias, que con la misma piedra ha vuelto a caer, ha vuelto a trompezarse, a caerse. Y puede pasar, ¿no? A más de uno nos ha pasado, siempre por ahí. Cuando conocemos a una persona, bueno, a veces no resulta la primera vez que todo va a ser, como dice por ahí, de flores, destellos. A veces es lo contrario. ¿Sabes? Y es un momento en ese instante de poder volver a tropezarse con la misma piedra. ¿Sabes por qué? Porque siempre es muy importante poder conocer si aquella persona aprendió de sus errores. Y también por nuestra parte, para poder conocer si aquella persona también pues ha mejorado y si tal vez nosotros ya no caemos en lo mismo. Por ahí dicen, caemos con la misma piedra, pero con algunas otras cosas. Podría ser, ¿no? Y es que de eso se trata una relación, ¿no? Poder ir mejorando, poder ir tal vez evitando cualquier tipo de problemas, inconvenientes, malas actitudes, tropiezos nuevamente. Y en la segunda ocasión hacerlo todo ya de forma positiva. Hacerlo ya totalmente, darle un giro total de 180 grados para poder cambiar la situación, ¿no? A ver, mira, por acá estábamos conversando por interno, también concuerdo contigo. Acá me escribe. También de acuerdo, Joanita, gracias, ¿eh? La Joa nos escribe directamente por interno. Y ella me dice, hablando de romance, pues me encanta los temas adecuados, como tú dices, adecuados a la noche. Sí, es que eso es el punto de que nosotros colocamos las canciones. Porque por ahí sabemos que hay gente que anda soltera, anda con el corazoncito un poquito aguado, con el corazoncito un poquito tal vez enojado. Sí, ¿no? Al menos las chicas dicen eso. Una canción romántica siempre alivia las penas. Como por acá también la Steffi nos dice, Steffi Viteri, te mando un abrazo, gracias, ¿eh? Sí, por ahí me dicen, y es cierto, por acá también por interno habíamos conversado con, pidiendo opiniones, ¿no? Sí, me dicen que la mujer tiene un carácter un poquito fuerte, ¿no? Yo no diría un poquito fuerte. Yo diría algo que por ahí también llega a explotar inclusive, ¿no? Un carácter bastante complicado la que tienen las mujeres. Pero, ¿saben? Aún así nos encanta, ¿no? Sí, aún así nos encanta que nos compliquen la vida. Porque de esa manera nosotros les buscamos soluciones. Sí, claro. Siempre ese es el tema, ¿no? Ajá, mira, por aquí también conversando por lo que tiene que ver con el asunto de el carácter complicado que tiene una mujer. Pues lo que nosotros, como siempre habíamos dicho antes, ¿no? A la mujer no la podemos entender y no la debemos entender. Tenemos que quererlas nada más, ¿no? Mira, por acá nos había pedido esta canción de Kiara. Hoy esta canción bastante romántica para la noche. Te mando un abrazo, mi querida Andrea Salazar nos pide esta canción. Y ya la tenemos aquí, al tema sonando, ya lo tenemos aquí de fondo. Así que le vamos a seguir dando paso a los éxitos de esta noche. Seguimos con mucho más.

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Así es, una canción bastante, bastante dedicable, ¿no? Decirle, eres todo, eres ese abrazo, ¿no? Ese abrazo en el que se quedan ahí los sentimientos anclados. Y eres el regreso que siempre deseamos tener, ¿no? Mira, por aquí estábamos conversando también por interno acerca de los temas románticos, que siempre van a ser, como dicen por ahí, bastante, bastante utilizados para el asunto de la conquista, ¿no? Decir a una persona algo que tú no te animes a hacerlo con una canción puede ser bastante, bastante, digamos, innovador. ¿En qué sentido te decimos en eso? Porque siempre vamos a tener la posibilidad de poder elegir una canción adecuada, una canción única, una canción que solo ustedes dos lo puedan recordar, ¿no? De esa manera, cuando el corazón también habla, el corazón se enamora, el corazón también expresa. Y sobre todo cuando el corazón está embargado de pasión, están cerrados los oídos a lo que son los consejos y también el tiempo. Las palabras son sensatas y en el lugar de poder amansar, por decirlo así, terminan incrementando, ¿no? Incrementando o acreciendo lo que es el sentimiento, la emoción. Muy bien, por acá tenemos una persona romántica. Sí, Elizabeth nos escribe por acá. Me dice que ella también está bastante enamorada, pero no sabe cómo hacerse notar. Ah, mira, dice que es un amor universitario. Mi querida Elizabeth, lo que yo te puedo decir es que des por ahí una que otra, una pequeña que otra reseña, ¿no? Una pequeña muestra, una pequeña pista. A veces los hombres pues no nos enfocamos bastante en los detalles de las mujeres, ¿no? Sí, a veces la mujer por ahí hace o demuestra un detalle algo minucioso, pero nosotros lo confundimos. En ocasiones decimos, no es que es amigable, no es que tal vez es una observación que ella tiene, tal vez es un punto de vista de la chica, ¿no? Puede ser. Pero si tal vez ese punto de vista tiene que ver contigo, con algo de que ella siente hacia ti, créeme que en ese momento las cosas como que cambian, ¿no? Ahí tenemos la posibilidad de poder dar, mejor dicho, recibir un poquito más para poder también dar por ahí un poquito más de interés. Y de esa manera también nos enfoquemos en que le gustamos a aquella chica, ¿no? Y no dejemos pasar esas pequeñas señales y al contrario aprovechemos esa oportunidad para ir abriendo campo directamente en aquella, digamos, ¿no? En aquel momento que por ahí puede ir creciendo de a poquito, tal vez empezando de una amistad, ¿no? Claro, una amistad también va en desarrollo, va creciendo, y a veces la amistad se transforma en algo más. Sí, mira, por aquí conversando bastante, bastante agradablemente, por decirlo así, con mi querida Elizabeth. Muchas gracias, ¿eh? Gracias por esa confianza que nos brindas de poder compartir lo que te está pasando, compartir lo que tú no sabes cómo hacerte notar con aquella persona que te gusta. Así que yo te invito a eso, mi querida Elizabeth. Por ahí también deja uno que otro, una que otra pista. Y de esa manera yo creo que aquel chico que te gusta de a poquito se va a dar cuenta, se va a ir fijando. Y en algún momento que tú no te des cuenta, pues vas a tenerlo ahí también un poquito más interesado en ti. Mientras por aquí le seguimos dando paso a los éxitos, se viene Total Eclipse of the Heart.

9:56. Por siempre te amaré entre tú y yo. Buena canción para esta noche. Yo creo que las canciones que van pidiendo por acá son, yo creo que escogidas, buscadas por ahí, porque tienen sentimientos encontrados, ¿no? Sí, imagínate cuando nosotros colocamos estas canciones. Por ahí me dicen, Robert, mira, yo me acordé de esta canción, antes la escuchaba, o me la dedicaron anteriormente, o hace algún tiempo atrás fue una de mis favoritas, y quisiera escucharla directamente, ¿no? ¿No? Aquí en Noches de Cupido, en la 89.3, te colocamos los éxitos que tú prefieres, que tú quieres escuchar para esta noche. Y en cualquier parte del planeta, nos escuchas a través de la www.panamericana893.com. Ahora nos vamos con este tema. Esto es Juntos, Anaí, con Kuno Becker.

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0: En tu radio Panamericana son las 22 horas, un minuto.
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más romántica que esta canción, pues no la pudimos haber colocado para iniciar la última media hora de programa. Y sabes, por acá, como siempre, lo mejor en recomendaciones, la mejor mención para esta noche se viene a cargo de Speednet. 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Y hablando ahora de temas románticos, temas bastante audibles, bastante, bastante cercanos al corazón, al sentimiento, a la emoción. Se viene en este momento Afuera del Planeta. Este es Manuel Medrano.

Y ese es un gran privilegio, ¿no? El privilegio de amarte, el privilegio de tener una relación bastante adecuada, estable, ¿eh? Una relación bastante con varios puntos a mejorar, pero pues una relación que te permita seguir creciendo, ¿no? Y a ti como a tu pareja, aquella persona especial, que siempre es el motivo, mejor dicho, de poder ir caminando un mismo camino y de esa manera ir mejorando cada uno, ¿no? A ver, mira, por acá conversábamos también por interno, le quiero mandar un abrazo. Mi querida, a ver, déjame ver, sí, por acá me hacía una petición musical. Mi estimada Cintia Esteves, te mando un abrazo a los tiempos que se sabe de ti. Así que soy a los tiempos, mujer, que se sabe de ti por acá, por la radio, escuchándote libremente, me dice. Y eso es lo que nosotros queremos, ¿eh? Que ustedes se sientan así libres con las canciones que vamos colocando, las canciones que van disfrutando. A ver, por acá estábamos revisando un poquito más quiénes nos van dejando los corazoncitos verdes. María José Albuja, gracias. Por acá el corazoncito verde es bastante apreciado. Sí, ¿no? Ahí te comento para que estemos al pendiente. Por acá Daisy Lu Aragón, muchas gracias. Nos deja el corazoncito verde también. Nos pide allá una canción para ir terminando el programa. Yo creo que va a ser bastante buena ese tema. Pero vamos a colocarlo justo para el final, porque créeme que sonaría bastante bien para la despedida. A ver, ¿a quién más tenemos? A Carla Jiménez, un fuerte abrazo. Me deja el corazoncito verde ahí. María Belén Viteri, gracias, el corazoncito verde también nos va dejando ahí. A ver, ¿a quién más tenemos? A la flaca Eve. La flaca Eve, oye, en este mes no, ni siquiera te sentimos por acá por el WhatsApp, ¿no? Pero acá me dice, aquí yo estoy presente, a veces desaparecida, a veces fantasma. Pero siempre escuchándote, me dice por acá. Un abrazo, mi querida Eve, gracias. ¿Eh? Ese es el punto de que se queden con nosotros, si estén escuchando la radio. Y de lo demás, nosotros nos ocupamos por acá, por interno, en cabina, colocando los éxitos. Por ahí también uno que otro tema que no lo tenemos habilitado, pero buscándole aquí en el baúl de las canciones, las encontramos. Momento de irnos ya con las últimas canciones de esta noche. A ver, por aquí le mandamos un fuerte abrazo a mi pana Darwin Rosales, gracias. Gracias, mi amigo, por estar ahí escuchando la radio, me dice. Allá, mira, claro. Y es que para eso estamos, ¿eh? Por acá Darwin nos manda un mensajito de agradecimiento, porque por ahí le hicimos un cupido con una personita bastante especial para Darwin. Sí, ¿no? Ahí estamos para las que sean, ¿no? Así es como te habíamos comentado. Darwin, pues por acá me dice que ya tienen 4 meses. Sí, 4 meses de relación con Isabel. Así que Darwin, espero que sigan aprovechando el momento. Y con Isabel, que todo vaya floreciendo, ¿no? Ahora sí, momento de irnos ya con los últimos temas de complacencia. Se vienen los Playa Limbo, Aún Pienso en Ti. Le seguimos 22 horas con 22 minutos.

Y qué fuerte, ¿eh?, que todavía sigas pensando en aquella persona cuando ya no está contigo. Es aún más doloroso, ¿no? Y de esta forma estamos ya despidiendo el programa de esta noche. 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Muy bien, por aquí.

0: En tu radio Panamericana son las 22 horas, 32 minutos.
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0: En tu radio Panamericana son las 23 horas 30 minutos.
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1: Alex, ahí viene muy triste, compadre. Le acaban de herir el corazón. Genio, tócale algo bien lindo, bien romántico a mi compadre Alex. Ahí viene ella, ve.
2: Alex, por favor, escúchame.

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0: En tu radio Panamericana son las 2 horas 33 minutos.
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0: En tu radio Panamericana son las 3 horas, 31 minutos.
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0: En tu radio Panamericana son las 4 horas 30 minutos.
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3: Evangelio de hoy, martes 13 de octubre del 2026.
4: Proclamación del Santo Evangelio según San Lucas. En aquel tiempo, un fariseo invitó a Jesús a comer. Jesús fue a la casa del fariseo y se sentó a la mesa. El fariseo se extrañó de que Jesús no hubiera cumplido con la ceremonia de lavarse las manos antes de comer. Pero el Señor le dijo: ustedes, los fariseos, limpian el exterior del vaso y del plato. En cambio, el interior de ustedes está lleno de robos y maldad, insensatos. ¿Acaso el que hizo lo exterior no hizo también lo interior? Den más bien limosna de lo que tienen, y todo lo de ustedes quedará limpio. Palabra del Señor, gloria a ti, Señor Jesús.
3: Querida comunidad, basemos nuestra reflexión en los siguientes cuatro puntos para llevarnos una enseñanza a nuestra vida práctica. En el primer momento de la reflexión, meditemos en la invitación que le hace el fariseo a Jesús. Durante su vida pública, Jesús recibió múltiples invitaciones por parte de diversas personas. En el pasaje que nos presenta hoy el evangelista Lucas, se relata una escena en la que un fariseo le invita a compartir la mesa en su hogar. Fiel a su estilo lleno de cercanía, Jesús acepta con disposición cada invitación nacida de un corazón sincero. Este gesto nos deja una enseñanza profunda sobre la capacidad de acoger sin condiciones y de relacionarnos con los demás desde el respeto y la comprensión. Si el Señor, que es fuente de misericordia, no cierra las puertas a nadie, tampoco nosotros estamos llamados a guardar distancias ni a excluir a quien desea acercarse con un corazón dispuesto. El ejemplo de Jesús nos invita a reflexionar sobre nuestra manera de acoger, de perdonar y de ofrecer una segunda oportunidad. Si en algún momento sentimos que nos falta fuerzas para hacerlo, podemos pedir con confianza al Señor que nos llene con su caridad y ternura para que podamos amar a todos sin barreras, dejándonos transformar por su presencia amable y renovadora. En este segundo punto de la reflexión, observemos la incomodidad del fariseo al ver a Jesús no tratar con sus tradiciones. A veces, sin darnos cuenta, damos más relevancia a lo externo, como la apariencia o ciertos hábitos visibles, olvidando que lo verdaderamente valioso es lo que sucede en nuestro interior. Vivimos en una cultura que frecuentemente pone el acento en la imagen y en cómo lucimos por fuera, lo cual no es negativo en sí mismo, pero no debe volverse una preocupación excesiva ni alejarnos del trabajo interior que nos lleva a crecer espiritualmente. Lo exterior puede reflejar orden y dignidad, pero nunca reemplazar la autenticidad de un corazón que busca la verdad y la bondad. Jesús, en este episodio, actúa con libertad y sabiduría. Su proceder no busca desafiar las normas por simple oposición, sino manifestar que lo esencial es la integridad interior. Él no despreciaba la limpieza física, sino que la valoraba desde una perspectiva más profunda. Siendo plenamente santo, su conducta se guiaba por la verdad del corazón y no por el cumplimiento externo como fin en sí mismo. Su actitud deja en evidencia que la verdadera fe no consiste en aparentar, sino en vivir con sinceridad. Jesús, con su mirada compasiva y firme, Invita a todos a revisar nuestras prioridades y a cultivar una vida interior que refleje lo que realmente somos, seres llamados a la transformación y a la comunión con Dios. En el tercer punto de la reflexión, meditemos esta frase: vosotros, los fariseos, limpiáis por fuera la copa y el plato. Jesús deseaba ayudar al fariseo a comprender que no basta con cuidar lo externo si el interior del corazón no refleja bondad, sinceridad y rectitud. Es importante recordar que el camino hacia la plenitud que Dios nos ofrece no depende de la imagen que proyectamos, ni de atuendos perfectos o estándares impuestos por la sociedad. Lo verdaderamente necesario es un corazón sereno, transparente y abierto al amor. Esa es la belleza que tiene valor eterno y que da sentido a nuestra existencia. Este día puede ser una ocasión propicia para meditar con serenidad las palabras del Evangelio y permitir que la luz del Señor nos inspire a vivir con mayor autenticidad. Podemos iniciar este proceso cultivando una vida espiritual más profunda, dejando atrás las apariencias y buscando el encuentro sincero con Dios. Recobremos la hermosura con la que fuimos creados y alimentemos nuestra alma con la oración, el perdón y la participación activa en los sacramentos. Cuando la paz y la bondad habitan en nuestro interior, no se necesita ningún adorno exterior. El rostro se ilumina con la alegría verdadera y los ojos reflejan la luz del amor que viene de Cristo, siempre dispuesto a renovarnos. Ahora, en el cuarto momento de la reflexión, meditemos sobre la siguiente frase: dad limosna de lo de dentro y lo tendréis limpio todo. La invitación de Jesús se dirige también a nosotros. Nos anima a cuidar el corazón y emprender un proceso interior de renovación, reconociendo aquellas actitudes que pueden debilitarnos espiritualmente. Cada persona en su intimidad conoce los aspectos que necesita mejorar, y es precisamente en esa conciencia donde puede comenzar un camino de crecimiento, fortalecimiento y paz interior. Dejar atrás pensamientos o emociones que nos desgastan es parte de ese proceso de sanación. El Señor nos acoge con ternura y nos anima a entregarle aquello que nos cuesta: el orgullo, la vanidad, las heridas no sanadas, la falta de comprensión o de perdón. Él no impone cargas, sino que las aligera, y cuando ponemos en sus manos nuestras fragilidades, descubrimos una libertad nueva y una mayor disposición para seguir sus pasos. Las acciones movidas por el amor, aunque cambien lo vivido, abren puertas a la reconciliación y fortalecen nuestra relación con Dios y con los demás. Siempre hay una oportunidad para comenzar de nuevo. Jesús extiende su perdón sin medida y nos invita a acercarnos a Él con confianza. Aprovechemos este tiempo para abrir nuestro corazón, permitir que su bondad nos transforme y emprender una vida nueva, guiada por su luz. Ahora, con ayuda de las siguientes preguntas, analicemos nuestro corazón para llevarnos un aprendizaje a nuestra vida. ¿Estoy más preocupado por las apariencias que por mi interior? ¿Actúo con sinceridad o busco aprobación externa? ¿Cultivo la generosidad desde el corazón? ¿Permito que Dios transforme mi modo de ver y actuar? Oremos. Padre bueno, purifica nuestro corazón y enséñanos a vivir con autenticidad, generosidad y amor verdadero, para que nuestras acciones reflejen tu luz y tu misericordia en el mundo. Te lo pedimos por nuestro Señor Jesucristo, que vive y reina contigo en unidad del Espíritu Santo y es Dios, por los siglos de los siglos. Amén. Que el Señor te bendiga abundantemente.
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0: Y bueno, ya estamos en cabina de la 893 FM. Buenos días a todos, todas y los oyentes en esta mañana. ¿Cómo viven? ¿Alegres? ¿Viven tristes? ¿Cómo amanecieron? ¿Alegres? ¿Tristes? Estamos con llovizna y nube, ¿no? En Oña, neblina. ¡Ah, qué bien! Llegó la lluvia, qué bienvenida, ¿no? No sé desde qué hora llueve, pero ya estamos aquí. Acompañándoles en esta mañana, mañana de martes 13, no te cases ni te embarques, dice el dicho, ¿no? Que nada cierto es, no te cases martes 13 ni te embarques. ¿Por qué este dicho? Son solamente dichos, nada más. En esta nueva mañana de martes con neblina, amanecemos con lluvia también. Qué lindo. A los tiempos de la lluvia, vean. Bienvenidos, bienvenidos, seguidores de nuestra página, a nuestros amigos de TikTok, a los amigos que nos siguen en Frecuencia Abierta también, y a través de la web www.panamericano893.com. Bienvenidos. Despertar Ecuatoriano junto a Radio Panamericana y tu cámara viajera. Desde cabina de la 893 FM, soy Ángel Ordóñez para acompañarles en esta mañana. Saludando de antemano a F que está por acá, Gisela Puente, Homero Argoti, Rolando León, hermana Clarita, buenos días, a Heidi Sánchez, CG, María Vera, Efi Elías, Miriam Guambo, Joel Río Frío, El Chinito Segundo, Gonzalo, Marcelo Soria, Paredes, Walter Poveda, Ale, Salomé, Rafael Boquillo, Hammer, Carmen, a ver, Boquillo, Loquillo más bien, Carmen Pacuruco y Juan Antoash, Susita Laura G, buenos días, vea, para acompañarles, Pelucito, Cipriano Marcillo esta mañana, acompañándoles con buena música nacional ecuatoriana, el estilo de estos grandes artistas que son historia, vean, el dúo Benítez y Valencia. Vamos con más, ¿no? ¿Qué dice Leo? Buenos días, Victoria, Uxca, Pablo Casola. Yo como feliz que amanezco este día maravilloso, gracias a Dios por este nuevo inicio de vida y de semana y de día también. No todos amanecerían, ¿no? Rosa Cepeda, buenos días. Aquí estamos, vea, con buenas canciones para ustedes.
1: Buenas noches, comadrita.
0: Aquí
1: buenas
0: estamos, vea. No, buenos días, comadre. Buenos días, compadres. Buenos días, Rosa Cepeda. Va a darme el cafecito a esta hora, don Fernando Muñoz, dice yo, acabando de desayunar a las 6 de la mañana. Acá ni pensamos en el desayuno. ¿Qué les parece? Vamos con ese tema. ¿Qué dice don Manuel? Buenos días. Regáleme su tap tap. Aquí estamos con ustedes. Y Maritas, Maritas, buen día. Hay algunas inquietudes que le ven, que le analizan a nuestro programa. ¿Cómo le ven en redes? ¿Cómo nos ven en TikTok? Los bonitos temas, el user. También se sigue uniendo esta mañana Esterfilla Guerrero, Chumacera, Chumacero, ¿no? Algunos no han escuchado esta música y dudo que les guste, ¿no? Don Amado Vázquez, buenos días. ¿Cómo estamos acá? Don Walter Romero también nos sigue escuchando en Santa Isabel. Siempre le escucho, dice, siempre. En Gañarín es eso, ¿no? Amado Vázquez, buen día. Allén Cuscudoma, buenos días. Paredones, Chacagüillo, también San Francisco, Loma de las Piedras, Chacapata. Allá en Chidil, Gunucapa, Rodeo, Copacabana, Obispillo, buenos días. Aquí estamos, vea. Cambiando un poquito la música para alegrarnos la mañana. Tiene su tap-tap, tiene su inquietud. Agencia Calva Express, ¿de qué se trata eso? JB Match, Carmen Cáceres, ahí compartiendo la música, el programa Despertar Ecuatoriano junto a con cámara, tu cámara viajera, vea. ¿Cómo estamos, don Manuel Velázquez Benítez? Don Manuel Velázquez Benítez, buen día. en dónde nos sintonizan, en dónde nos escuchan y en dónde nos miran. ¿Cómo estamos, don Bolívar? ¿Cómo estamos, don Patricio Macas? También saludar a Clever Rivera, para la familia Vázquez, para Pepe Rivilla. Buen día, abajo en la estación, Lourdes Dávila, ahí en el Hotel Buenos Aires también. Axel, ahí estamos compartiendo las buenas canciones en esta mañana. ¿Qué siente don Willy Mesa? Buenos días. Quingueño electricista, Alex Sureña, Manuel González, ¿cómo vamos? Noel Quispe, o Quispe, ¿cómo es la cosa, Manuel González? Sonido para Axel. René Sant, buenos días. Sant. Y seguimos compartiendo la salutación para Navón. Buenos días, centro de Navón, en Cochapata, en Las Nieves, en Puca, en Ayolauma, en el sector de la playa, en Rosas, en Chiña. Buenos días, Rosita. Buen día, Burabé. Como amanece en full neblina, vea. No se ve nada. Ahí sí está neblina, qué bien. Que llueva duro en Cuenca, que llueva duro acá. Don Eric Guanuche desde Susudel, saludos. ¿Cómo está? Buen día. ¿Cómo está Susudel? Full neblina, llueve, ¿cómo estamos allá? Vamos con esto. Los ojos azules que tienes tú para mirarme. Ojos azules, no ojos negros, azules.

¡Qué valor, qué conciencia, qué capacidad que tienen! ¿Para qué? Para olvidar, para engañar, para tratar mal, en fin, ¿no? Así eran las canciones antiguas, ¿eh? Estamos compartiendo las mejores canciones para Nora Garcés en esta mañana. Buenos días, ¿cómo amanece allí en el sector de Cachipamba? Tablón Viejo, Doña Margarita, Don Joan, Soranga. Para John Soranga y familia, ¿eh? Saludando a la historia de la mañana, levántese mi hermano. Vaya a ordeñar la vaca como don Fernando Muñoz, 6 de la mañana estoy tomando ya el desayuno, wow. Desde las 5 estoy cambiando las sogas. ¡Qué frío! Ay, ay, ay. Vamos con Darwin Aguilar, Rocío Llanos, Santi Ana Luisa y Milna Mendoza, buen día, aquí estamos, vea. Y para Miguel Ángel Ullabri, Rosendo Romero, Hermel Pineda, Richard Quijosa. Para Doña Flor Romero, buenos días. Para Richard, allá en El Triunfo. Juan Luis, allá saludando en esta mañana. La familia que saben. Pasaje de las Nieves. Saludos cordiales también en casa acá y la familia Quesada Tenesaca. Buenos días, Pascuales. La Pascuala, buenos días, ¿eh? Bonitos temas en esta maravillosa mañana. La chiquita ya está presente como siempre en las mañanas acompañándome a través de... Aquí estamos siempre compartiendo las canciones más hermosas en esta mañana. Estamos en las 6 de la mañana, 24 minutos, compartimos. Y aquí vamos, vea, en el Maduque. Chiquita, buen día. Luis Obatavalo, buen día. ¿En dónde y de dónde se conecta, ve? Buenos días, don Angelito. Aquí, como siempre, ya sabe. ¿Cómo estamos, chiquita? Para Nelly, para Silvi, para Gladys Sánchez. Buenos días, Gladys Ullari, también, Edoña, en la de Esteban Morales. Caracas, Alexander. Armando el andariego, ¿no? Parece cámara viajera, dice el andariego. Armando, el nuevo tiempo, ¿ah? ¿Eh? Armando Zuquizupa. ¿Cómo estamos el clima donde ustedes? A ver, comente. En Uña, full neblina, full lluvia. Bueno, no lluvia tanto, pero sí está cayendo una pequeña llovizna.

0: Y vamos con el saludo al sector de Potrerillos, Hacienda Los Alpes. Buenos días, ¿ah? ¿Cómo estábamos allá? También Potrerillos, bastante frío. La chiquita también dice, aquí está frío. En el sector de Membrillos, el saludo para esta zona de Namón, ¿eh? También está frío y también está neblina. Acá en Potrerillos, igual en Apugín, en Cuiji, en Alpachaca, ¿dónde es eso? Angelito Puni, buenos días, ¿cómo estamos?
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0: Ericha, aquí estamos, vea. En esta mañana de martes 13, no te cases ni te embarques para que después no te arrepientas, que te ha ido mal. Justo una fecha como hoy mismo valdría la pena casi a comprobar para ver qué pasa. Para Edu Guevara. Ya no seré quien les moleste, claro, ya no. Para Cruz en esta mañana, cruz de palo, como dice la canción, en una cruz de madera. Vamos con más temas. San Juanes Ecuatorianos en este programa Despertar Ecuatoriano en Radio Panamericana y tu cámara viajera, ¿no?

0: Ahí estamos con Mario ZH. Vamos a ver, Roberto Alule Macerano. Don Jackson Siccho, buen día. María Malucero. Para Luis Huérfano. Huérfano. El huérfanito. Usted será un bandido, como dice esta canción, ¿no? Y de cada palazo, así es, ¿no? Garrotazo. El huérfanito Lucho junto al gato. ¿Qué gato? ¿Ah? ¿Qué gato? Ya me voy a una pausa publicitaria, no se vayan ustedes. Ya vuelvo yo, ya vuelvo, tranquilita.
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0: La doña Ceci Chuchuca. El luce 390, 3290, 90, 43, 27, 750, Elisa. Se ha unido Magis también, ¿ah? ¿Eh? Vea, Bachu para en Paján nos escucha. En Paján, ¿esto es provincia de qué?
2: Ya de ser, mamitica linda.
0: Paján, provincia del 2, provincia de Manabí, provincia del Guayos. Ayúdeme con eso. Doña Gladys Verde Soto. FG. El bandido, ¿no? El bandido. Lo máximo que eran antes eran bandidos, ahora sí ya son jodidos.

Oiga, nene, chupe, chupe, chupe, mi hermano. Pedro Pablo, Pedro Pablo, ve. Nos vamos a la pausa publicitaria. No se vayan, no se vayan, tranquilitos que ya volvemos. No se vayan, no se vayan. Ahí estamos nosotros enseguida para darles más música.

0: En tu radio Panamericana son las 6:30.
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Ahí está para el chivo viejo, vea. Saludos cordiales en esta mañana a los amigos, para Erwin Vilela, para mi ex. Se ha unido también. ¿Cuál también será mi ex? ¿Quién más bien será esa persona? Y Alfredo Narváez, buenos días. Queremos más, queremos más. Y se vienen noticias más preocupantes todavía. Dice que la Comisión de Gobiernos Autónomos de la Asamblea Nacional analizó el patrimonio de 251 alcaldes y prefectos de todo el país este viernes pasado. Aprobó su informe de fiscalización. ¿Ah? Determinó que el 37.85% de los casos, oiga bien esto, presentan sospechas de posibles incrementos injustificados, es decir, 95 funcionarios públicos. Viene la guafa y les cae encima. Según el informe, 41 tiene alerta roja, 54 alerta naranja, vea, por lo que la mesa sugirió que la información sea enviada a la Fiscalía y la Contraloría para que hagan una investigación a fondo. Lo que hemos presentado es justamente un proceso de semaforización y para que el ciudadano, para que obviamente las autoridades puedan tener la claridad de la trazabilidad de la documentación, dijo Cristian Benavides, presidente de la Comisión de Gobiernos Autónomos de la Asamblea Nacional. Viene porque vienen más alcaldes y prefectos. Wow, ahora sí se viene la cosa jodida. ¿Creen que sí? Para Blanca Albán, para Tele Fabián Pilco, Brian, Angelita Hernández, Georgina, Lida y Junior, en esta mañana, vea. Cuando párate duro, no vale, no vale.

Y estamos con Lida y Junior y Margarita Eli Herrera, 468. Buenos días, ¿de dónde? ¿Podrá poner de dónde? ¿Dónde me escucha? Oiga, le escucho en Quito, en Manta, en San Fernando, en Cuenca, en Guayaquil, Loja, La Toma, Catamayo. Saludos cordiales. Oiga, ya esa gente, Isabel Díaz Delgado también se une esta mañana. Su programa Despertar Ecuatoriano de Radio Panamericana, junto a tu cámara viajera. Daniel Giller, Kevin Cañar, La Negrita, ¿dónde está? Vea, ¿le gusta esta música? ¿Le gusta o no le gusta? ¿Qué le gusta?

chachay. Hace frío aquí. Necesito una cobijita. Si hay por ahí, ya saben, Manuel Tene. Cobijas de orejas, no. Cobijas simplemente.

Esta mañana, buena música para ustedes, señoras y señores. Sandy Fares, Silvia, Corazón, César Flores y Wilson Chuya. Chuya, Chuya, Chuya. No Chuya, no estoy. Buenos días, Quito. Allá en la lejana ciudad de Tulcán, Panamericana del Cacho, el Macará, ¿no? Wilson Chuya, 746, me dio me gusta. Muchas gracias a toda la gente. Asómate a la ventana, mi amor, para cantarte esta canción. Ay, ay, ay. AU 081-92-33-16-55-25-25. Parece el mío. Oiga, parece temblor aquí. Tengo miedo, dice. Tengo miedo de que cuando vengo, no más vengo. Buenos días, Panamericana, full sintonía desde Guayaquil. Andy Fares. Andy Fares, buenos días ahí, ¿cómo le ha ido? Reina Iturralde, José Antonio, buenos días. En Guayaquil está don Andy, ¿eh? José Antonio y Gloria Sanza para Antonino Armijos Pasaje. En Quito, buenos días. Evo Ordóñez. Y viene lo más. A bailar con emoción el travoltísimo, travoltoso. Las 6 de la mañana, 45 minutos y esto se acaba en 15 minutos. Así, así. Goza, mariposa. Carmen Dolores, Cartuche, José Antonio. Buenos días, Reni Turalde. Para William Mesa. William Mesa, más bien, Mesa. La que le acompaña a una silla, ¿qué es? La Mesa. Buenos días.

Oiga, qué maravilla esta mañana. Ve a José Morocho, Bruno, que se une esta mañana también al programa Despertar Ecuatoriano. Es un programa interactivo para ustedes. Si no actúan ustedes, yo solito no lo hago nada, ¿eh? Gracias para José Morocho también, ¿sí? El coche. Ya le viera a ustedes 70 años bailando esta, sin poder alzar la nuca. Música linda, el chocolatito, la blanquita qué, blanquita Armijos, blanquita Donaula, blanquita Fares, blanquita Romero, Estelita también, buen día, Patricio Esteves. Y así vamos avanzando, 6:48, vamos con esto, Para don Patricio Esteves y para Willy Zacán. José López se unen esta mañana, poco a poco. Tenemos que llegar a 500, todavía falta.

qué bonito escuchar la melodía de la bandola, los tiempos. Acompañado de quenas, zampoñas y también el saxo. Flauta dulce toca en esta canción. ¿Ustedes qué van a saber de bandolas, ni de flautas dulces, ni de quenas, ni de zampoñas? Ni de ocarinas, ustedes no saben eso, ¿eh? Pues sí saben, allá. Don Mauricio, ¿cómo vamos? Dolores Pincay, para Nelu. Vea, yo acompañándoles en esta mañana, esperando que esté bien la música. O ustedes me piden, yo estoy poniendo lo que me mandan ahí. Hola, don Máximo, don Andy Fares y para Magis, ¿eh? Buen día. María Ollaguari también se une, ¿eh? Solo me regala así, haga su dedito a la pantalla, punto, sí. Su tapa, sí. Oiga, ahí sí no sé. No entiendo.

Con Olga María. Olguita María, buenos días. Buenos días para Luz Rossi, para Elsa Flores en esta mañana junto al Noreni. Escuchando la buena música que se une en este espacio y en esta mañana. Despertar ecuatoriano desde tu cámara viajera. Y esto se va acabando. Y para ir cerrando, señoras y señores, para Amado Vázquez Cabrera, un saludo, atención, usuarios del agua de riego de los canales Quinguyaco, Ingachaca, entreguen la documentación requerida para el trámite de concesión del agua. Los documentos deben presentar son, ¿cuáles? Certificado de gravamen del predio en el cual uso o hace uso del agua. Este documento es otorgado por el registro de la propiedad. Copia de la cédula de identidad del propietario o del terreno. Ahí estamos, vea, concretado esto, ¿no? Solamente se recibirán los documentos hasta este 25 de octubre, ya lo sabe. Zoom Sol Producto de Ecuador, Edwin San, el User, Rosita Amado Vázquez. Para Lucio, Fernando Tipán y Rosita que se unen a esta hora de la mañana. Deme su tap tap nada más, ¿sí? Nos separan 9 minutos y las 7 de la mañana. Vienen Don Segundo Torres, Tabacundeña en esta mañana. Amorcito, hola. Estefanía 123. Fidel Pincha. Oye, Fidel Donaula también, vea. Levántese, hombre, estoy viajando. Para Mario. Para el multifacético Wilson Osmar en Cuenca, junto a Luisa Robles. Buen día. Para María Purificación, no. María Natividad Tenesaca en Pucará, dice. Purificación, vaya. Y costamos la familia Pindo, buenos días. Acá, en la calle Estéreo Yauri. Tabacundeña, Pizzería Romana, ajá, Freddy Sujillo, y el flaco, ¿dónde está el flaco? Mande una foto de que está flaco. Oiga, una Pizzería Romana, mande de una, vea, una de una. Don Alejandro Loja. Para Vicenta González, buenos días, la que entra cuando tú sales, será. Irma Orellana, buen día. Irma Ramón, cuando aparezca me avisan. Mientras tanto les vamos acompañando con esto. Pérgolas aluminio y estructuras, vea. No será del Silvino, no sé. Bueno. Ahí estamos con Sandra Yunga, Enrique Armijos. Alfredo Ángel, buen día. Nos separan 7 minutos y las 7 de la mañana, martes 13, no te cases ni te embarques, amigo y amiga, para que no esté después arrepentido, tendrás que volver. Don Juanito, buen día. Para Pablo Cabrera, buen día. Víctor Rududeña, Chocolatito Morales, Hamilton. ¿Cuál Chocolatito? Dije, me salió Chocolate Morales, ¿sabe quién es él? El artista Eduardo, conocido como el Chocolate. Delfín Guerrero, Para don Enrique Guerrero, perdido el hombre. ¿Dónde andará don Antonio Espinosa? Saludale a Antonio Armijos, allá. No vino a la fiesta el hombre. Gustavo Cachi, buen día. Para don Eusebio, buen día. Alberto Armijos en Tablón. Y familia, vea, buen día. González Gutiérrez, buenos días. Don Manuelito Sánchez, el hombre de educación física será de pronto. Y Dios es amor.
Ay, ay, ay. Cesarín. ¿Cómo estamos, don Cesarín? Buenos días. Juez y Belvaca. Manuel Ángel User. Ahí estamos, ve, con esto. Baile, mi hermano. Elizabeth, 82. 82 años tiene Elisa. No, casi está. Es mi número de cero, ¿eh? Vamos, don Ducho Jaguari, ¿dónde está usted? En Yacudel, en Susudel, en Nabón, ¿dónde? Acá estamos, dice, vea. Don Mauro Olmedo, ponga la canción del Chugo Tramposo, también en la canción del Chuguito Gualín Gualín. ¿Quién es ese? Vamos por ahí.

0: Gran Calván, Milton García, que se unen esta mañana. Con esto vamos cerrando Despertar Ecuatoriano junto a Radio Panamericana. Chuguito, Gualín, Gualín. Buenos días, don Ángel, ¿cómo estás? Saludos a la familia Duto Orellana y la Merced, ahí está. La familia Duto Orellana y la Merced, buen día para ustedes. Con esto, levántese, don Patricio Castro, buen día, ¿cómo les ha ido? Ve aquí amaneciendo bien, con alegría, con emoción, con agüita. Amanecimos con un poquito de llovizna y también con neblina. Don Patricio Castro y don Juan Marín. Juan Camarín, ¿será Juan? No.
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0: Baila pueblo el frío, ¿eh? Oiga. En la noche calor y en el día frío. Qué bárbaro. Para Giovanni Torres, Patricio Castro.

Un saludo para Jefferson Maldonado, que está uniéndose a las fuerzas laborales. Un buen día para Andy Fares. Métale gana entonces ahí. Oiga, don Jefferson Maldonado, póngale gana, vea.

0: Bueno, no queda más, ahora sí, gracias a Dios también.
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0: Ya me ganó. Ok, no me quite todavía, no me ponga. Voy a despedirme. Porque el tiempo en radio es oro, dicen. Gracias a Dios por su bonito programa, Don Ángel. Gracias, Doña Irma, muchas gracias a todos. Para Daniela también el agradecimiento formal a todos y todas. Que tengan un bonito día en este martes 13. Póngale gana. No se subestimen. No se acongojen por lo que ponen o por los dichos, a veces son solo dichos nada más. Chao, chao, buen día a todos, que pasen muy bien.
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0: En tu radio Panamericana son las 7 horas en punto.
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0: Bienvenidos a El Radar de Noticias en este martes 13 de octubre del año 2026. Iniciamos las informaciones en esta jornada con llovizna aquí en Oña, neblina también. Bienvenidos. A propósito, vamos a empezar pasando los siguientes avisos. Atención, ayer la mañana desde la Unidad Educativa de Oña, en el trayecto de las calles José Serrano, 24 de mayo, Esteban Morales, hasta la calle Estero Ullagre, se extravió una billetera de color negro que contiene documentos personales de propiedad del señor Víctor Manuel Duta Tapia. Se ruega a la persona que haya encontrado o que tenga conocimiento de la billetera dejarlo en el taller que se encuentra ubicado junto al restaurante Buenos Aires en la vía principal Cuenca Loja, o dejarlo en Radio Panamericana o comunicarnos al teléfono 096-4019-180. La persona que entregue este bien se le dará una magnífica recompensa y se guardará absoluta reserva. Agradecemos por la comprensión, sobre todo por los documentos que sirven solamente para su dueño, nadie más. Así que le encontraron de pronto dinero, tarjetas, la billetera, si lo devolvieron, o de lo contrario, hágalo el día de hoy. Está el interesado preocupado. Son las 7 de la mañana con 7 minutos. Atención, se solicita comedidamente a las señoras y señores usuarios del agua de riego de los canales Quinguyaco y Ingachaca entregar la documentación requerida para el trámite de concesión del agua. Los documentos deben presentar son: certificado de gravamen del predio en el cual hace uso del agua. Este documento es otorgado por registro de la propiedad. 2 copias de cédula de identidad, propietario o propietaria del terreno o del predio. Esto será hasta el próximo 25 de octubre que se estará recibiendo los documentos. 7 de la mañana, 8 minutos. Atención. La Agencia Nacional de Tránsito y Comisaría Nacional de Policía del Cantón Oña invita a los padres de familia que utilizan sus vehículos para dejar o retirar sus hijos de las instituciones educativas de Oña y Estero Ullagre, como también a los motociclistas, a una socialización en materia de tránsito y transporte terrestre, socialización que será realizada por el personal de la Agencia Nacional de Tránsito este día jueves 15 de octubre del presente año a las 11:30 minutos en el Salón de Actos de la Unidad Educativa Oña, diagonal al Coliseo de la misma institución, antes Escuela José Serrano. Ahí, en el Salón de Actos de la Escuela José Serrano, se realizará este taller de socialización para los que conducen motos, trabajadores, estudiantes, padres de familia y todo el personal, conforme indica el aviso. 7 de la mañana con 8 minutos, vamos con las noticias que tenemos para hoy. Atención, ¿cómo cazar a un lavador de activos en el Ecuador? El manual de la policía conía los criptomonedas y rastreos de bienes. Cuando la sociedad ecuatoriana exige propuestas o respuestas rápidas ante escándalos de corrupción o narcotráfico, a menudo choca con la complejidad de los delitos financieros. Desarmar una red de lavado de activos no es tarea de un día. Requiere de una rigurosa arqueología forense. Las herramientas para lograr se detallan en la reciente guía técnica para el peritaje contable financiero en lavado de activos, elaborada por la Fundación Panamericana para el Desarrollo, la Policía Nacional del Ecuador y la Embajada de Estados Unidos. El documento revela de manera práctica y exhaustiva cómo las autoridades cercan el dinero ilícito. Por todo lado hay trampas, hay burocracia, hay corrupción, robo, en fin. Atención, 7 de la mañana, 11 minutos. La siguiente información: la Comisión de Gobiernos Autónomos de la Asamblea Nacional analizó el patrimonio de 251 alcaldes y prefectos este viernes pasado. Aprobó su informe de fiscalización. Determinó que el 37.85% de los casos presentan sospechas de posibles incrementos injustificados, es decir, 95 funcionarios públicos. Según el informe, 41 tienen alerta roja, 54 alerta naranja, por lo que la mesa sugirió que la información sea enviada a la Fiscalía y a la Contraloría para que hagan una investigación exhaustiva y a fondo. Lo que hemos presentado es justamente un proceso de semofarización para que el ciudadano, para que las autoridades puedan tener la claridad de la trazabilidad de la documentación, dijo Cristian Benavides, presidente de la Comisión de Gobiernos Autónomos. El informe fue aprobado con 7 votos a favor de ADN y aliados y 3 votos en contra, los del correísmo. La última bancada pidió que los anexos con los nombres de los funcionarios no sean expuestos públicamente hasta que el Pleno de la Asamblea conozca el documento, esto para evitar juicios anticipados. Y también se nos ha dicho que una vez que la Comisión apruebe el informe, se libera la reserva. Esa es una contradicción. ¿Por qué no dejamos que pase al Pleno o el Pleno? Después del debate del Pleno, que se libere este informe, llama la atención que este surge un pleno proceso electoral, señaló Javier Lazo, asambleísta. Y de acuerdo con el informe, otras 90 autoridades resultaron con semáforo en verde por no existir mayores diferencias entre su salario y su patrimonio, y otras 66 no presentaron novedades. Eso es lo que dice. Hay algunos que pusieron los bienes a través de testaferros, es decir, a nombre de otras personas. En todo caso, son 95 alcaldes y prefectos bajo la alerta por posibles incrementos patrimoniales injustificados. Escuchen bien, dice por posibles, no se está diciendo que esto pasa. Ahí está la información, como que sí, como que no. 7:14, vamos con Cuenca. ¿Cómo estamos? Desde Cuenca nos enlazamos.
1: Que algunos no lo creen, ¿no? Creen que esto es una conspiración, que esto es una persecución de lo que la Contraloría había presentado, de los contratos fantasmas, ¿no? Esos contratos por los cuales se dicen que habían contratado desde el municipio de Cuenca en la administración de Cristian Zamora a músicos, a grupos, a que se presenten. Y estos nunca, ni siquiera hubo ninguna presentación. Les hacen como si ellos facturaran, como si ellos cobraban. Algunos he visto que se han vuelto incrédulos sobre este tema. Dicen, ¿por qué Verónica Tola, que es una cantante muy reconocida, recién está denunciando? No, discúlpeme, hay que aclararlo. Verónica Tola dio ya su declaración el 13 de marzo, es decir, hace seis meses le llamó la Contraloría a Verónica Tola. Verónica Tola dio su declaración el 13 de marzo y dijo, a mí nunca me han contratado, a mí han usado esa fotografía, es un uso de la imagen mía. Es decir, recién es otra cosa, que la Contraloría suele demorarse el tiempo necesario para presentar su informe, porque es un informe largo, detallado, y en donde manifiesta eso, que la cantante, que otros grupos que aparentemente eran contratados, no los contrataron. Es decir, es un concierto fantasma de fantasmas, no existió. Tanto no existió que ni siquiera hubo trámites de permisos, de nada, porque ¿de qué? Permisos a diferentes instituciones que hay que pedir para tramitar estos conciertos. ¿Quién está detrás de esto? Pues ya serán las autoridades. Muchos hablan de que es el mismo de siempre, que es el favorecido de toda la vida, el que deberá responder esta situación. Ahí están los nombres en el informe de la Contraloría. Lo que sí es que también el día de ayer hubo 2 declaraciones. Una ampliación de Adrián Castro, que dijo que después de esta revelación de estos hallazgos, el asambleísta dice que ha recibido varias llamadas. No he parado de recibir denuncias de artistas, de promotores culturales, de representantes artísticos, que confirman lo que parece increíble. Dice el asambleísta Castro que le ha enviado a la alcaldesa Marisol Peñalosa un oficio con el detalle de lo que había encontrado en este examen de la Contraloría, para que todos los documentos en torno a este tema sean puestos a órdenes de las autoridades judiciales. Esto, es decir, ha seguido recibiendo más y más llamadas de otros artistas, de promotores culturales, de representantes artísticos, para ratificarle, ¿no? Lo que parece increíble, de cómo se estaba manejando en ciertos casos. Es decir, estos temas de presentaciones de artistas. A la voz del carnaval, viva la fiesta invisible, la fiesta de los fantasmas. El otro es una declaración que hizo ayer la propia cantante, la artista Verónica Tola. Ella dio un comunicado emitido este día de ayer, 12 de octubre, porque empiezan a aparecer estas versiones, como les digo, ¿por qué a Verónica Tola recién asoma en plena campaña electoral? No. Verónica Tola ya declaró esto en marzo. En marzo, recién la Contraloría está sacando estos, ¿no? Entonces, y le han dicho que ella es una... Bueno, ya se imaginan lo que las redes sociales, en especial hacia las mujeres, lo que dicen, ¿no? Que es una vendida, que es... No, es una valiente más bien. Es una valiente. Porque detrás de esto, ¿qué tipo de gente está? Algunos dicen, cuídense, son gente de terror los que están detrás de esto. Señores, no. No tenemos por qué cuidarnos aquí en la radio, ni los periodistas, ni nadie. Hay que denunciarles más bien a estos. En su momento, ¿no? Todos y cada uno de estos pillos, estos delincuentes, que ojalá pues paguen con sus zaperías, disculpe la palabra, ¿no? El artista ayer anunció que ha presentado ya oportunamente, como decíamos, en marzo, estos documentos, y que no autoriza que se use su material fotográfico. Estos descarados presentaron una foto de ella cuando no había sido contratada para que cante en un matrimonio, en una iglesia. Es decir, para un evento privado que no tenía nada que ver. ¿Y para qué? Como prueba de que había cantado. Como prueba de que ella había cantado y que ella había dado este show. No se puede hacer esas cosas. Mucha viveza, ¿no? ¿Quiénes están detrás? ¿Cuánta plata se han llevado? Y algunos dicen así, pero son solo 63,000, solo $63,000. No, ¿por qué no hablan de Progen? Bueno, ya hablamos de Progen, ya. Estamos todos los días hablando de Progen, ya hemos dicho lo que el Progen es también, este es un tema que todos los días lo tratamos y lo denunciamos, lo de Progen. Es decir, no hay que desviar el tema, ¿no? No hay que desviar estos temas. Ojalá se llegue a y se encuentre a todos estos que los pillos, ¿no? 7:20. Gracias, amigas y amigos, por estar con nosotros todos los días aquí en La Voz del Tomebamba. Estamos listos y también queremos enviar una nota de pesar a la familia de el doctor Hugo Palacios. Ha fallecido el doctor Hugo Palacios, persona querida, respetada por quienes lo han conocido. El doctor Hugo Palacios ha sido amigo de esta casa radial desde hace muchos años atrás, de nuestros padres en especial. Y el doctor Hugo Palacios es padre del exalcalde Pedro Palacios. Para él, para toda su familia, para sus hermanos que están en este momento de dolor, nuestra nota de pesar. 7:20, saludamos a nuestros compañeros. ¿Qué tal, Luna? Muy buenos días.
2: Muy buenos días, Jorge. Nos unimos a la nota de pesar ante el sensible fallecimiento del doctor Hugo Palacios, a su familia, a toda la familia Palacios, a sus allegados. También nos sensibilizamos con Verónica Tola, que sin duda alguna no merece ciertos comentarios que ha recibido. A Verónica Tola, yo les recuerdo de Popstars, de esa, ¿cómo se puede decir? De ese reality en donde terminaron apareciendo las quirúas. Bueno, Verónica Tola, yo me acuerdo que me encantaba porque ella se presentó ahí. No llegó tan lejos como las quirúas, obviamente, pero Verónica Tola ha tenido una larga trayectoria como una reconocida música cuencana, con mucha dignidad, y pues jamás en la vida yo creería que alguien, que ella pueda recibir dinero, por ejemplo, para salir a decir esto, si ya salió en marzo, se fue a la Contraloría a comparecer. Así que en ese sentido mi respaldo, porque a veces a las mujeres el ataque es directo. Con esto arrancamos. También tenemos un tuit que ha publicado Sebastián López Hidalgo. Él está de candidato para ser rector de la Universidad de la SUAY, y lo que ha publicado hace pocos minutos es: cerramos una de las campañas elección autoridades universidad más desiguales que recuerde, dice, en donde la ausencia de un debate respetuoso, no hubo debate, y la opulencia de recursos han desplazado la deliberación en comunidad y el sentido común. El miedo no vencerá a la razón y las ideas, dice Sebastián López Hidalgo en este tuit que lo ha publicado hace pocos minutos en el marco de las elecciones de la Universidad de la SUAY, un tema vigente de este momento. Así también se desarrollan hoy y mañana las últimas obras de escenarios del mundo. Se van a presentar la obra que se llama Las faltas justificadas en el Teatro de la Universidad Politécnica Salesiana, en el Teatro Carlos Crespi, y también Virtute, el secuestro de la lluvia, una obra ecuatoriana en el Teatro Pumapungo. Mañana se cierra este festival con Nothing Play, Jugando con la Nada, una obra de España, igual en el Teatro Pumapungo a las 20 horas. Así que vamos arrancando este espacio noticioso, estamos pendientes de sus denuncias. Y escríbanos a nuestro WhatsApp 0999-406010. Un buen día para todos.
1: Gracias, Luna. 7:23, ¿qué novedades tenemos? Juan Pablo Campoverde, buenos días.
3: Buenos días, reiterado el saludo para todos ustedes, amigos de La Voz del Tomebamba. Bueno, en lo policial, se han dado operaciones de la policía en el Barrial Blanco, el Distrito Cuenca Norte, que sigue trabajando. Con intervenciones diarias se nos da a conocer que unidades policiales están en estos territorios tratando de dar tranquilidad a las familias y recuperando la paz. También se ha trabajado coordinadamente con unidades UPC Barrial Blanco, UPC Terminal Terrestre para mantener patrullajes permanentes. Han interceptado e identificado a sujetos con antecedentes penales y capturado en flagrancia a individuos en posesión de sustancias sujetas a fiscalización. También se da a conocer que gracias al uso de la tecnología y registros minuciosos, logramos la recuperación de autos y motocicletas que estaban reportados como robados. En operaciones conjuntas con las Fuerzas Armadas, Intendencia de General de Policía, EMOV y Guardia Ciudadana, se han ejecutado operaciones interinstitucionales que resultaron en la clausura de hostales, tiendas y licoreras que operaban al margen de la ley y ponían en riesgo al Barrial Blanco y a otros sectores de la ciudad de Cuenca. Eso es lo que nos informa la policía. También se detectó la presencia de un delincuente de altísimo perfil. Nos dicen desde la policía que tiene tremendo historial, pero anda libre porque no tiene causas pendientes. Pero tiene un...
1: Eso yo no entiendo, ¿no?
3: Tiene
1: no.
3: un historial, pero de esos tremendos sí. en delincuencia.
1: Un prontuario que debe ser así de una sábana.
3: De terror.
1: De terror. Sí. Y andan libres, ¿no?
3: Pero doble cara. Sí. Nos dice que salen en libertad luego de estar vinculado en delincuencia organizada, asesinato y tentativa de asesinato. Están libres.
1: Andan libres.
3: No tienen causas pendientes. Andan libres. Si le viera los rostros de estos individuos, son de terror. Estos son los que andan en las calles haciendo todo. Sí.
1: Les para la policía, les dice, a ver, sí. No tiene orden de prisión.
3: No tiene causa pendiente. Siga nomás en libertad.
1: Siga nomás.
3: Pero es que no hacen bien las cosas. No es que están haciendo labor comunitaria ni se han rehabilitado. No. Siguen en las calles amedrentando.
1: Tienen causas robando. Pendientes. Uh-huh. Es decir, la justicia le tiene causas pendientes. Generalmente son los que recibieron las medidas sustitutivas.
3: Claro, las que se presenten una vez por semana.
1: Andan con las medidas sustitutivas. Sí.
3: Increíble.
1: Libremente por las calles, ¿no?
3: Eso es lo que nos han dado a conocer y realmente, pues, sí llama la atención, mientras sí se nota que la policía trata de hacer su trabajo, pero en la justicia solamente existen las medidas cautelares. En lo deportivo hoy hay Champions, vuelve la muy buena Champions, tenemos partidos desde las 11:45, hay dos partidos, Sabah con Slavia Braga, Lens con Sporting de Lisboa a las 11:45, a las 2 de la tarde, escoge usted, Villarreal Napoli, Viking frente a Bayern Múnich, Atlético de Madrid, Manchester United, para mí este es el mejor partido, sin descartar al Inter de Milán con el Brujas, al Leipzig con el PSV Eindhoven, al Galatasaray frente al Fútbol Club Barcelona y al Arsenal con su jugador ecuatoriano Piero Hincapié, que está lesionado, va para 2 semanas, dicen, frente al Lille, obviamente no será de la partida, el ecuatoriano el Arsenal juega con el Lille. Jornada de Champions League el día de hoy, mañana también habrá partidos, pero oportunamente mañana les comentaremos cuáles serán esos compromisos que se desarrollen en el marco de la Liga de Campeones, que vamos a tener hoy dos partidos, 11:45 y a las 2 de la tarde, 14 horas, los otros partidos. Para los hinchas del Madrid, mañana juega su Real Madrid frente a las Roma, Madrid que no da pico en bola en la Liga Española, ya está en entredicho la gestión de José Mourinho al frente del equipo blanco.
1: Así de informe completo. ¿Y el Cuenquita cuándo juega?
3: El Cuenca juega el viernes a las 15:30 con técnico universitario. El Cuenca empieza hoy a su preparación, ayer con trabajos regenerativos. Hoy continúan los entrenamientos, van a hablar dos jugadores del Deportivo Cuenca y pues no habrá acceso al entrenamiento, a la prensa, pero sí a las entrevistas que van a realizar a los jugadores. Eso ha sido la convocatoria del Cuenca o del Departamento de Comunicación del Cuenca, y el próximo partido será ante técnico universitario a las 15:30. Apenas 6 puntos separan al Cuenca del penúltimo, que es el que desciende. Entonces, si el Cuenca sigue en su afán de empatar y empatar y empatar, el otro va a seguir ganar, ganar y ganar, le va a dar alcance. Y hasta luego.
1: Y a sufrir.
3: A sufrir. Cuidado que eso que parecía tan remoto en el descenso vaya a estar tan cercano y no vaya a poner nuevamente en jaque a la muy sufrida hinchada del Deportivo Cuenca.
1: Uh-huh. Bueno, desde hace una hora ya está siendo operado el Papa. Está en plena operación. Un nódulo en su pulmón fue detectado. El Papa se encuentra en este momento, León 14, ingresado en el hospital Gemelli de Roma para ser operado de ese nódulo pulmonar. Así que esperemos que todo salga bien. Todavía está en punto suspensivo su visita a Sudamérica porque no se sabe cuánto le tomará su recuperación o qué es lo que van a encontrar también los médicos. Vendrán toda una serie de exámenes. Un nódulo siempre en el pulmón genera preocupación en estos momentos. León 14 está siendo operado en este momento. 7:29, justo este instante, están en plena operación al Papa. Vamos a la pausa.
3: No hay agua desde las 9:00 a.m. en Turi, en algunos sectores de Turi, sí. Por este socavón, se van a hacer trabajos en infraestructura de etapa, eso es lo que ha informado. O sea,
1: ¿qué provocó el socavón? Algunos dicen que debajo del socavón hay una construcción enorme que están haciendo.
3: Debería investigarse qué es lo que va a hacer. 30 días va a estar sin acceso por la vía principal a Turi.
1: 30 días, no hay cómo llegar a la vía principal, por ahí. Hay que dar la vuelta, ¿por dónde?
3: Por la
1: 12 de octubre.
3: El redondel de la autopista y 12 de octubre, en esa vía que conduce a CRS de Turi, a la vía Turi-Tarquía. Por esa vía hay que acceder.
1: Por esa vía se sube a Turi ahora. 7:29, vamos a la pausa. Siga con nosotros.
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0: Bien, estamos ahí participándoles, parte de las informaciones ya desde la ciudad de Cuenca. Vamos a continuar informándoles en la mañana de hoy. Atención, el 22% del personal del Hospital Carlos Andrade Marín en Quito son médicos especialistas. Es decir, tienen un buen, o están ubicados muy bien. Atención, el Hospital Carlos Andrade Marín del Instituto Ecuatoriano de Seguridad Social es una casa de salud de tercer nivel, es decir, altamente especializada. Está ubicada en el centro norte de Quito y cuenta con 700 camas, aunque esta información no tiene fecha de actualización. El masivo hospital cuenta con 55 especialidades y subespecialidades médicas, servicios de urgencia, emergencias, cirugías de alta complejidad, unidad de trasplantes, centros obstétricos y materno-infantil, diagnósticos por imagen y medicina nuclear, salud mental y psiquiatría, rehabilitación y fisiatría y servicios de apoyo. En su nómina de agosto, la entidad cuenta con 3.352 funcionarios entre personal sanitario administrativo. Esto es lo que convierte en el hospital con la mayor fuerza laboral del país, superando a todos los hospitales del Ministerio de Salud Pública. Sin embargo, tiene menos porcentajes de personal médico. El 45% son enfermeros y personal de soporte y asistencia, el 22% son médicos y odontólogos. Un 19% es personal administrativo y de servicios generales, 13% personal técnico, tecnológico y paraclínico. Son las 7 de la mañana, 34 minutos. Estamos informándoles desde Radio Panamericana.

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0: Bienvenidos todos y todas a la primera emisión de su informativo Ecuador en Contacto en este martes 13 de octubre de 2026. En esta revisión de noticias los acompañamos Sharina Santamarín en el control de sonido y Rolando Goiz García en los micrófonos. Comencemos de inmediato con los titulares de hoy. Economista advierte que racionamientos eléctricos podrían afectar el empleo y elevar el precio al consumidor. Comunidad de Sinangoe denuncia agresiones y amenazas vinculadas a la minería ilegal. Este día en el espacio de entrevistas hablamos con asambleísta Ana Belén Yela. Estos y otros temas en breve.
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0: Vamos con el desarrollo de la información y el economista Patricio Almeida advirtió que los racionamientos eléctricos de 72 horas al sector industrial tendrán consecuencias económicas para el país, con posibles efectos en el empleo y un aumento de precios para el consumidor. Nicole Mendoza nos explica más en el siguiente reporte. Corape informa.
2: Y el país se integra. Para evitar posibles apagones en los hogares de las familias ecuatorianas, el gobierno nacional dispuso que el sector industrial de alto y mediano voltaje se sumen a los racionamientos de energía durante 72 horas semanales. Pero, ¿qué implica esto para la producción en el país? ¿Cuál es el impacto económico que generará esta medida? El economista Patricio Almeida da respuestas a estas preguntas, advirtiendo que habrá graves afectaciones a la industria, al empleo y posiblemente al consumidor final.
3: Una empresa florícola, usted sabe, utilizan energía incluso en la noche para el tema de fotosíntesis. Luego temas como el camarón, que es nuestro principal producto de exportación. Si no tiene el suficiente nivel de congelamiento, de mantenimiento, eso va a dañarse. Es decir, el impacto va a ser muy duro. Se habla de que va a estar entre 1 o 2 puntos del PIB. Yo diría que incluso puede ser más, porque depende de la cantidad que va a tener que racionar. Yo creo que esto va a generar un desempleo, al menos temporal, porque yo no creo que las empresas van a seguir pagando los salarios completos. Eso tendrá un peso adicional en el costo final de al menos el 10%. Eso implica que o se trasladan a precios o absorben las pérdidas las empresas.
2: El uso de generadores eléctricos también incrementará los costos operativos de las industrias, lo que provocaría una reducción de inversiones e incluso de su propia producción.
3: Un frenazo en la producción, un freno en el empleo, y eso implica menores ingresos de hogares, y también un freno en las inversiones potenciales que se esperaban. Porque si no hay fuentes de energía permanentes, no hay fuentes de energía confiables y sobre todo esas reservas de energía que nos van a llevar a tener estos racionamientos, eso implica que la economía va a verse afectada.
2: Para el experto, estos racionamientos de luz no solucionan el déficit de energía en el país y la alta demanda de consumo, por lo cual no descarta posibles apagones a nivel general.
3: Pero el consumo de energía en el Ecuador se ha multiplicado. Estamos acercándonos y a veces rebasando los 4.000 megavatios diarios. Coca-Cola Sinclair, en el mejor de los casos, nos da 1.000 megavatios. Lo que se me ocurre en este término es que no solo termine en el sector industrial. Un rato vaya a haber apagones en los hogares, que el presidente ha asegurado que eso no va a suceder, pero dada la tendencia del estiaje.
2: Frente a este escenario, el experto exhorta a la ciudadanía a adoptar hábitos de ahorro energético en los hogares, como desconectar los aparatos eléctricos que no estén en uso para contribuir al consumo responsable de electricidad. Reportó Nicole Mendoza, Corape informa.
0: Y el país se integra. Gracias, Nicole, por el aporte. La Comisión de Justicia de la Asamblea Nacional aprobó la noche del jueves 8 de octubre de 2026, con 6 votos afirmativos, el informe que respaldó la decisión del Consejo de la Judicatura de suprimir la unidad judicial.

0: Judicial Anticorrupción. Decisión que para el legislador de la Revolución Ciudadana, Héctor Rodríguez, dejaría en el limbo a varios casos y beneficiaría a quienes estaban siendo investigados.
1: Solo beneficia a los narcos, solo beneficia a los GDOs, solo beneficia a los corruptos que en este país tenían una unidad especializada con 19 jueces capacitados, con una inversión importante, cooperación internacional y con una movilización de recursos que obligaba a pensar que esta unidad especializada tenía una expertise y una protección institucional que le permitía topar estos casos con una mayor probidad.
0: Además que existía un claro interés desde el inicio del proceso de fiscalización para que este no proceda, por lo que fue denunciado en su momento.
1: La presidenta del Consejo de la Judicatura no hace más que debilitar un sistema de justicia que fue creado por ley, que debió haberse respetado la reserva de ley para modificarlo, dispersarlo o simplemente desaparecerlo, y que debió haberse mantenido la lógica de una judicatura expresa, protegida, especial para este tipo de crímenes. El que hayan más de 68 casos sin tratar y que estén en el limbo jurídico en el actual momento, benefician a los delincuentes, benefician a los GDOs y, como digo, benefician a los corruptos.
0: Insiste que acudirán a la Corte Constitucional para pedir se declare inconstitucional la supresión de la unidad especializada y que responda la titular de la Judicatura, Mercedes Caicedo, por qué optó por eliminarla.
1: El principal objetivo de ADN es controlar el resto de poderes del Estado, es eliminar el sistema de contrapesos que tiene la Constitución de la República y así poder tener un halo de inmunidad a la hora de tener un juzgamiento efectivo de sus casos de corrupción.
0: La Comisión de Justicia inició un proceso de fiscalización el pasado 24 de septiembre para examinar la decisión de la Judicatura del 7 de septiembre de eliminar la unidad judicial especializada en casos de corrupción y crimen organizado. Seguimos con más. La Policía Nacional activó un operativo para capturar a 6 personas privadas de la libertad que fugaron de la cárcel de Santo Domingo de los Áchilas. El hecho se reportó este lunes 12 de octubre. Así lo confirmó Lenin Peralta, comandante subrogante de la Policía Nacional en Santo Domingo de los Áchilas.
2: A las 7:30 de la mañana, a través del 911, se recibe una alerta acerca de la posible fuga de 6 personas privadas de libertad que se encontraban en la etapa de máxima seguridad en el pabellón D. En efecto, con esta alerta nos trasladamos hasta el lugar, hicimos una incursión en esta etapa en donde, en efecto, se puede verificar que en una de las celdas del segundo piso de la etapa de máxima seguridad existía un oramen fabricado en la pared. Este oramen, por la estructura, se determina que existe un ducto donde se lo utiliza para poner las cañerías. Este ducto ha sido hecho un hueco y a su vez hay un oramen que conecta con la parte exterior en la parte de atrás de la etapa del pabellón D. Avanzamos a verificar, en efecto hay las huellas de que por ese sector han salido los PPLs. Una vez verificado el listado, se trata de 6 ciudadanos. 3 de ellos están por delito de violación, 1 de ellos por asesinato, 1 por robo y el 6º por tenencia de sustancias catalogadas a fiscalización.
0: De la misma manera, señaló que se activó el plan recompensa para capturar a los privados de la libertad. Ataques y amenazas de personas vinculadas a actividades de minería ilegal pondrían en riesgo la vida e integridad del Consejo de Gobierno y la Guardia Indígena de la comunidad Aicofán de Sinangoe. Es la denuncia que hizo pública este fin de semana la Alianza de Organizaciones por los Derechos Humanos de Ecuador y que se conoció en un documento. Información que se habría recabado con base al testimonio de los pobladores de dicha zona. Para conocer los detalles, solicitamos una entrevista con Alexandra Narváez, presidenta de la comunidad Aicofán, la misma que ratificó las amenazas que han recibido.
3: Sí, en efecto, nosotros estamos siendo amenazados por estas compañeros mineros. El 9 de, de octubre salimos a recorrido a la zona de Las Pizarras, a la zona Río Cofanes, y decomisamos varias cosas que desde dragas hacia la comunidad. En este caso, ayer recibimos amenazas directas a la comunidad, a compañeros, a mi persona.
0: Agrega que la defensa de sus territorios, de las actividades extractivas, se enmarca en un derecho constitucional, además de comunidad, por lo que sostiene que continuarán haciéndolo.
3: Y no hay una respuesta del Estado, no hay una respuesta donde garantice nuestra seguridad. Entonces estamos recibiendo amenazas, llegan a nuestro territorio a amenazarnos porque nosotros estamos ejerciendo nuestro derecho propio, nuestro autogobierno desde la guardia, desde la comunidad, para la defensa de nuestro territorio, de nuestra casa.
0: De la misma manera que pese al insistente pedido porque acude el personal de Fuerzas Armadas a la zona, habría llegado horas más tarde y la presencia duró un par de minutos.
3: Llegaron a territorio 6 militares y llegaron a las 12 de la noche y se fueron en media hora. Entonces, que respondan y hagan que garanticen nuestra seguridad y no solo de boca.
0: Esta situación ha generado profunda alarma entre los comuneros, quienes temen nuevas agresiones y represalias durante las próximas horas. Preste mucha atención, los ciudadanos que fueron seleccionados para integrar las juntas receptoras del voto deben cumplir con la capacitación electoral obligatoria. No asistir a esta preparación puede representar una sanción de $48.20, equivalente al 10% de un salario básico unificado. El Consejo Nacional Electoral seleccionó a 288.949 ciudadanos para cumplir esta función en las elecciones seccionales y del Consejo de Participación Ciudadana y Control Social. La capacitación presencial comenzó el pasado 7 de septiembre de 2026 como parte de la preparación para la jornada electoral. Y con esto vamos a la pausa publicitaria. Volvemos en breve. No se desconecte de la sintonía de los medios comunitarios.
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0: Gracias por seguir junto a nosotros y la red Corape. La asambleísta Ana Belén Yela señaló que solicitó al Ministerio de Educación información sobre las unidades educativas ubicadas en zonas de riesgo, los estudiantes que podrían verse afectados por inundaciones y las medidas previstas para garantizar la continuidad de las clases. Conozcamos más de lo que dijo en entrevista con Elba Luzardo.
10: Gracias por seguir con los medios comunitarios de Corape. Ante los posibles efectos del fenómeno del Niño en Ecuador, la infraestructura educativa y las condiciones de seguridad de los planteles forman parte de las preocupaciones relacionadas con la prevención y la gestión de riesgos. En este contexto, la asambleísta Ana Belén Yela impulsa un proceso de fiscalización en los centros educativos y las medidas previstas para enfrentar posibles afectaciones. ¿Qué aspectos se examinan? ¿Qué información ha, en este caso, solicitado? ¿Qué información se busca obtener? ¿Y qué responsabilidades tienen las instituciones involucradas? Lo abordamos de inmediato en esta entrevista, así que la saludamos, asambleísta. Gracias por acompañarnos. Bienvenida.
11: Buenos días y muchas gracias por la invitación.
10: a usted por su tiempo, asambleísta, y para empezar, ¿en qué consiste este proceso de fiscalización que usted impulsa sobre los centros educativos frente a los posibles efectos del fenómeno del Niño? ¿Qué aspectos busca examinar? ¿Qué información ha solicitado también?
11: Sí, muchas gracias. Bueno, hay más de un proceso, ¿no? Porque además nosotros como Revolución Ciudadana propusimos en el Pleno de la Asamblea Nacional también que se haga una comisión especial temporal para que se verifique a nivel nacional en todos los aspectos de este tema. Por supuesto, como el gobierno tiene mayoría, un poco se secuestraron esa comisión y seguramente dirán que todo está perfecto. Pero en el ámbito que me compete a mí, que es de la Comisión de Educación, yo lo que he solicitado es, primero, los planes de prevención y mitigación que tiene el Mineduc, y adicionalmente, cómo van a garantizar que los chicos no se vean violentado su derecho a la educación. ¿Qué me refiero con esto? Nosotros hemos visto que con las primeras lluvias ya se está inundando el país, se están inundando las ciudades, se están inundando las vías. Esto dificulta el acceso a las unidades educativas. Esto quiere decir que muy probablemente una serie de unidades educativas que están en situaciones o en lugares específicos de riesgo se van a ver afectadas y los chicos no van a poder ir a clase. Entonces, ¿qué va a hacer el Mineduc ante esto? Esta realidad de que los chicos no van a poder ir a clases. ¿Cómo van a hacer si tienen que irse a la virtualidad? ¿Tienen alguna forma de garantizar que todos los estudiantes que se van a la virtualidad tengan acceso a internet para que no se interrumpan sus estudios? Toda esta información le hemos pedido nosotros al Ministerio de Educación. El Ministerio de Educación nos respondió que tiene planes, pero no nos respondió en lo específico. Tienen también, hay el INAMI y las otras instituciones, Secretaría de Riesgo, tienen un mapa súper detallado de las áreas de riesgo, pero sí nos llama la atención que dentro de todo el volumen de información que nos entregaron, mucha de la responsabilidad se la estén un poco delegando a los GATS. El gobierno, ¿qué nos dice? Nosotros hemos capacitado, hemos planificado y les hemos instruido a los GATS lo que tienen que hacer para que ellos reaccionen. Pero hay cosas como lo que le corresponde al Ministerio de Educación, que es de competencia exclusiva. Entonces, hacia allá va apuntado un poco la fiscalización que estamos queriendo hacer.
10: Asambleísta, varios elementos que usted ha señalado, ha hablado de que en este caso ya hay algunas zonas del país que están y que se han inundado, que han sufrido afectaciones por las lluvias que ya hemos visto que han ocurrido sobre todo en la costa del Ecuador. Frente a estos planes de prevención y de mitigación y a la información que usted ha solicitado, ¿es información en zonas que ya hemos visto que han sufrido afectaciones o a nivel país?
11: Lo pedimos en general y pedimos la información hace algunos días antes de que se inundaran incluso algunos sitios. Entonces nosotros lo que le dijimos al Mineduc es explíquenos cómo se están preparando para este que los técnicos han dicho va a ser como el peor fenómeno del Niño en el último siglo. Entonces en su momento pedimos específicamente sobre lugares como en marzo se inundó la ciudad de Milagro y pedimos información específica sobre este tema. Ahora lo haremos también sobre las partes del país que ya están inundadas como en Esmeraldas, que la situación está muy grave y muy compleja, para saber en concreto qué están haciendo. Pero yo además quiero agregar un tema, y es, yo soy miembro de la Comisión de Educación, pero la comisión somos mucho más asambleístas. Yo le he pedido a la presidenta de la Comisión de Educación ya en tres ocasiones diferentes que convoque al Ministerio de Educación para que vengan los técnicos y nosotros poder hacerle todas las preguntas que no se le puede hacer por escrito, porque eso significaría un vaivén de papeles infinito que no se acaba nunca. Que venga dentro de la medida de lo posible la propia ministra. Nunca la hemos visto en nuestra comisión.
10: Y frente a este pedido que usted ha hecho a la presidenta de la Comisión de Educación para que convoque a las autoridades y ahí den cuenta de lo que están haciendo frente a esta emergencia del fenómeno del Niño, ¿cuál es la respuesta que usted ha recibido o tal vez también el apoyo o no por parte de los otros asambleístas que integran esta comisión?
11: Bueno, hay algunos asambleístas que están de acuerdo y han pedido esta misma información sobre sus propias provincias. Pero la presidenta de la Comisión de Educación, cuando yo le pedí esto en vivo en una sesión, me dijo sí, pero por escrito y convocado no lo han hecho. Ahora, ¿cuál es el tema? Claro, ella es parte de la mayoría oficialista. Por supuesto, no se van a fiscalizar a ellos mismos y eso es una preocupación, porque entonces este un problema que es nacional, que debería estar nosotros trabajando en pro de los ecuatorianos y de la ciudadanía, se vuelve un tema partidista que se rige exclusivamente por los afectos y desafectos de quien maneja la comisión. Entonces sí preocupa que vayamos a dejar que que la política interna de la Asamblea Nacional no permita hacer el trabajo de fiscalización como corresponde.
10: Asambleísta, y hace un momento también usted indicaba que se ha respondido desde el Ministerio de Educación con algunos planes que se tiene, pero dentro de la información que le han dado a conocer es una información general que no se especifica precisamente cuáles son las acciones puntuales a realizar. Esta información fue entregada tal vez en un plazo adecuado, se tardó en recibir esa información frente a que no han recibido información específica, ustedes van a insistir. ¿Cómo es también ahí un poco la decisión que usted en este caso va a impulsar?
11: Sí, nosotros definitivamente vamos a insistir. Por supuesto, siendo parte de la Comisión de Educación y siendo que el Ministerio de Educación ahora es un superministerio que incluye cultura, deporte, educación superior y educación primaria, básica y secundaria, significa que nosotros le hacemos una grandísima cantidad de pedidos de información al MINEDEC y vamos a insistir sobre este tema. ¿Por qué? Porque nosotros lo que quisiéramos saber es, por ejemplo, si yo voy a hablar de Guayas, ya sabemos que el Estado, el gobierno de la parte técnica, ya sabe cuáles son las zonas de más alto riesgo, que ellos debieron habernos dicho, estas son las unidades educativas que hemos identificado como las de más alto riesgo, y estos son los planes específicos, hay tantos números de estudiantes en esta unidad educativa y es el plan específico para estos estudiantes. Eso era lo que a nosotros nos hubiera gustado. Por supuesto, la información sí nos respondieron, y nos respondieron dentro de los tiempos, pero no nos respondieron con el nivel de especificidad. Entonces, a medida que el fenómeno del Niño va a ir causando estragos en la costa, sobre todo, y en Guayaquil, cada vez que llueve en estos días, ya ha estado lloviendo terriblemente, ya se inundó, se ha inundado ya varias veces en las últimas semanas, entonces, que es mi provincia y a la que yo represento, entonces, ¿cómo vamos a hacer específicamente en cada una de esas unidades educativas que se ven afectadas y cuántos estudiantes tiene cada una? Y esa información al detalle la vamos a seguir pidiendo.
10: Asambleísta, y no sé si lo mencionó, pero en esa información que usted ha recibido, quizás tienen el dato de los recursos destinados para el mantenimiento y adecuación de los planteles, ¿tienen esa información?
11: La tenemos como un tema de inversión en infraestructura, el monto exacto no me acuerdo en este momento, pero cuando nosotros pedimos esta información para la Proforma 2026 en su momento, lo que nos dijeron es que para todo el año 2026 se iban a intervenir 76 unidades educativas en todo el país, más allá de las unidades educativas nuevas, que son realmente las del milenio, que se dejaron abandonadas y están tratando de retomarse, que son Chillanes, Chuchufindi y otra más. Pero no tenemos específicamente para atender al fenómeno del Niño cuánto va a ser el recurso. Ahora, el presidente de la República dijo en estos días en Radio Centro que me parece que tenían 300 millones disponibles para este tema, pero cuando nosotros pedimos información más específica, ya no al Ministerio de Educación, sino a la Secretaría de Riesgos, sobre cómo van a hacer con esos recursos, nos dijeron que habían comprado una cantidad de X de kits para la emergencia, pero que su gestión principalmente se había centrado en capacitar a los GATS para reaccionar ante la emergencia. Entonces, ¿cómo se están destinando exactamente al detalle esos 300 millones de los que habló el presidente? No tenemos esa información.
10: Asambleísta, y quienes en este momento están escuchando la entrevista, se pueden estar consultando cuáles son precisamente esos siguientes pasos de este proceso de fiscalización. Es decir, si ustedes insisten en los pedidos de información, llega la información, ahí tal vez qué mecanismos precisamente se podrían establecer o impulsar para tomar medidas correctivas, para que las autoridades vayan a la asamblea y den a conocer qué es lo que están haciendo, si están cumpliendo o no con las medidas previstas. ¿Cuál sería ese siguiente paso?
11: Bueno, muy lamentablemente yo creo que la ciudadanía en general ya conoce un poco la situación de la asamblea. La asamblea está controlada por el gobierno por los asambleístas gobernistas. Eso significa que ninguna fiscalización que el gobierno no quiera que se haga, se hace. Yo voy a insistir dentro de la comisión que se convoque al Ministerio de Educación y el Ministerio de Educación venga a responder todas las dudas que nos quedan a nosotros como miembros de la asamblea. Indistintamente de si eso pase o no pase, porque no tenemos garantías de que así sea, yo voy a seguir pidiendo información y dentro de la medida de lo posible vamos a ir a visitar los sitios de mayor afectación, sobre todo en la ciudad de Guayaquil, que como te decía es la que yo represento, y a mi distrito, que es lo que me preocupa a mí particularmente, al sur de Guayaquil. Ustedes entenderán, y yo lo he dicho en otras ocasiones, Guayaquil tiene el río de un lado, el estero, el manglar, está por debajo del nivel del mar, se inunda con facilidad históricamente, entonces sabemos que va a estar muy golpeada y van a haber muchos estragos, peor aún cuando al municipio de Guayaquil, que es a quien un poco le han lanzado la pelotita de reaccionar, le tienen congelados todos los contratos en el CERCOP. Entonces no tienen capacidad de hacer su trabajo correctamente. Entonces nosotros vamos a estar encima de este tema y vamos a seguir insistiendo.
10: Legisladora, y usted es integrante de la Comisión de Educación, precisamente también lo ha mencionado a medida que ha avanzado la entrevista. Quizás también al ser integrante de esta comisión, usted o más asambleístas que integran la bancada de la Revolución Ciudadana han estado impulsando algún proceso también para conocer cuáles son las medidas que se plantean en espacios educativos en torno a la situación energética que vive nuestro país, porque algunos sectores hablan de que los apagones podrían darse en otros espacios, ya en el sector domiciliario, que hay que tomar las medidas correctivas. ¿Ustedes en torno a eso o usted ha tomado alguna acción?
11: No, de momento no hemos pedido información, se la pidió cuando cuando hubo los apagones en la vez anterior, pero era la asamblea anterior en el 2024. En este momento no hemos pedido la información, pero seguramente la vamos a pedir y la vamos a pedir, por supuesto, de todos los ámbitos, ¿no? Educativos. Nos preocupaba que salió en las noticias en estos días de esta lista que hizo pública Carlos Vera de quienes no se habían querido desconectar voluntariamente, aparentemente estaban también oficinas del ECU 911. Eso nos preocupa a nosotros porque hay servicios que son esenciales como los hospitalarios que no deberían en ningún momento desconectarse. Me parece a mí que la capacidad de reacción del ECU 911 también tiene que estar incluida en esos servicios esenciales. Entonces vamos también a fiscalizar ese tema y vamos a verificar asimismo que el tema de los cortes energéticos no afecten a los chicos, porque si tú te das cuenta, es una doble crisis. No solamente vas a tener inundadas las ciudades, sino que además vas a tener falta de energía eléctrica. Entonces, si tú quieres contratar, di tú, una bomba para sacar el agua, porque ya nos decían en estos días que estuve yo en Guayaquil que se están inundando ya los colegios, ni siquiera eso vas a poder hacer porque no vas a tener suministro de energía eléctrica. Entonces, yo espero que no lleguemos a esa crisis, lo veo bien complejo. Todos los días nosotros vemos en las noticias cómo va cayendo la cota de Mazar y nos causa profunda preocupación, pese a que el presidente ha dicho que se garantiza el suministro energético, lo mismo nos dijeron en 2024, entonces no tenemos garantías de que eso vaya a suceder. Entonces vamos a tener una doble crisis, una sobre la otra, y el Estado tiene que saber reaccionar y atender todas estas necesidades de los ecuatorianos.
10: Y legisladora, para ya ir entrando a los minutos finales de la entrevista, ¿cuáles son esos temas también que en su agenda legislativa usted precisamente avanza o los va a trabajar ya en lo que queda de este 2026? Ya estamos a pocos meses de cerrar el año, para que la audiencia un poco conozca.
11: Bueno, yo una de las principales iniciativas legislativas que yo presenté fue una ley sobre el tema de autismo. Fue al segundo intento calificada por el CAL y la Asamblea Nacional. Lamentablemente la Comisión de Salud no ha abocado conocimiento, lo que significa que no ha empezado a tratarla. Entiendo que el oficialismo presentó también una versión de la ley sobre el tema de autismo. No sabemos cómo van a tratarse las dos. Entenderíamos que deberían unificarse, pero han pasado ya algunos meses sin que esto se aboque conocimiento y, como, bueno, entenderás tú, nosotros no tenemos control sobre lo que pasa en la Asamblea. Mucha de nuestra capacidad de accionar está coartada en ese sentido. Igual se está... yo estoy fiscalizando temas que le afectan a los guayaquileños, como el tema de Cerro Azul. Estamos fiscalizando temas de salud. Yo me he comprometido, después de la última visita que hice al Teodoro Maldonado, que está en una situación gravísima, regresar en 30 días. Esos 30 días se cumplen el 28 de este mes. Regresaremos al Teodoro Maldonado Carbo a ver cómo están y asimismo a ir a visitando los subcentros de salud de Guayaquil.
10: Perfecto, legisladora. Le agradecemos por su tiempo para los medios comunitarios de Corape. Muchas gracias por acompañarnos en este día.
11: Muchísimas gracias.
10: Gracias y a ustedes, amigos y amigas, por estar pendientes de esta entrevista.
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0: Y así hemos regresado a unos minutos finales de esta primera emisión de Ecuador en Contacto. Queremos recordarles que todo lo que les hemos presentado lo encuentran en radio.corape.org.es. Un fuerte abrazo y excelente resto del día.
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4: Cerramos con Corape la información desde la ciudad de Quito y otras provincias también. Atención, con el siguiente aviso vamos cerrando. Atención, se solicita comedidamente a las señoras y señores usuarios del agua de riego de los canales de Quinguyaco y Ingayaca entregar la documentación requerida para el trámite de concesión del agua. Los documentos que deben presentar son certificado de gravamen del predio en el cual hace uso del agua. Este documento otorgado por el registro de la propiedad. Copia de la cédula de identidad de propietario del terreno o del predio también. Atención, la Agencia Nacional de Tránsito y Comisaría Nacional de Policía del Cantón Oña invita a los padres de familia que utilizan sus vehículos para dejar o retirar a sus hijos en las instituciones educativas de Oña y la Unidad Educativa Estero Yabri, como también a motociclistas a una socialización en materia de tránsito y transporte terrestre, socialización que será realizado por el personal de la Agencia Nacional de Tránsito este próximo jueves 15 de octubre del presente año a las 11:30 en el Salón de Actos de la Unidad Educativa Oña, diagonal al Coliseo de la misma institución, antes Escuela José Serrano. Atentamente, abogada Fátima Charlin Fernández, Comisario Nacional de Policía del Cantón Oña. Están invitados entonces todos los que tienen motos a esta socialización para conocer la ley para evitar sanciones en lo futuro. Es importante entonces, padres de familia, jóvenes, trabajadores que utilizan tipo de vehículos, asistir a esta clase, a esta charla sería en este caso. Nada más cerramos los avisos en vivo y les deseamos un bonito día, excelente día para todos y todas. Que pasen muy bien.
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0: En tu radio Panamericana son las 8 horas, 7 minutos.
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0: En tu radio Panamericana son las 9 horas, 58 minutos.
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Ahí estamos en la mañana, señores. La alegría. La alegría, viva de la mañana. Déjame llorar, dice la canción de la mañana. Y estamos con la buena vibra. La alegría de la mañana en el martes. Amigos y amigas en sintonía. Buenos días, Buenos días, buenas tardes y buenas noches. En cualquier parte del mundo que ustedes escuchando. La 893 FM. Bienvenidos, bienvenidas. Gracias por la compañía y preferencia. A través de la 893 FM. Bienvenidos, bienvenidas. Buenos días, buena mañana para todos y cada uno de ustedes. Acá estamos ya para darte lo mejor de la música, lo mejor de la buena alegría de la mañana. Agradecido siempre con nuestro Padre, Dios Todopoderoso, por un nuevo día, un nuevo amanecer, un nuevo despertar que hoy nos dieron por esta para estar acá con todos y cada uno de ustedes. Agradecer también por acá el espacio al señor abogado, al señor gerente, al señor abogado Ángel Ordóñez. Gracias por la compañía. Buenos días, buena mañana. Bienvenido. Bienvenido, buenos días a todos y cada uno de ustedes. Que la bendición y luz de nuestro Señor Todopoderoso sea con todos y cada uno de ustedes. Y en cada uno de vuestros hogares. Y los hogares del mundo entero. Quienes están en sintonía y quienes no también. Bienvenidos, bienvenidos. Buenos días. Arrancamos en la mañana. Hasta que marque el reloj la hora 12. Bienvenidos. Bienvenida.

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Ahí está, ¿eh? A través del WhatsApp usted nos puede escribir en la mañana, el 09. Sí, nos puede escribir a través de el 09. Sí, escríbenos 0993 005525. Sí, línea totalmente habilitada para que usted nos pueda llamar, usted nos pueda pues escribir acá a través de el WhatsApp de la radio. Número totalmente habilitado. El 09 93 005525. Ahí estamos totalmente conectados, activos en la mañana para compartir con todos y cada uno de ustedes, amigos y amigas que están acá reportando sintonía en la mañana a través de la 893 FM, la cooperativa de taxis Oña Express. Buenos días a todas las cooperativas de taxis, cooperativas de camionetas también, en el reporte de sintonía en sus camiones, en sus vehículos particulares que están por acá también reportando sintonía en la mañana. Buenos días. WhatsApp habilitado 09 93 00 55 25. Claro que sí, por acá también les queremos comunicar que en breves minutos también por acá tendremos lo que es el programa informativo educativo cultural, ¿sí? En breves minutos tendremos el programa informativo educativo cultural de la mañana que compartimos con todos y cada uno de ustedes en esta mañana del martes, segundo día de la semana. Y oiga, ya por supuesto, ya está cerquita medio mes de octubre, ¿eh? Ya estamos martes 13 de octubre del presente año 2026, ¿eh? 13 de octubre, ya estamos, oiga, medio mes. El tiempo pasa volando cuando uno no se lo detiene. Martes 13 de octubre, la mañana. Con todos y cada uno de ustedes. Estamos avanzando con más.

0: Y hoy estamos en buena compañía, amigos y amigas de la mañana, porque también tenemos ya el espacio informativo, educativo, cultural. ¿Ah? Les comunicamos, les comentamos sobre esto. Este programa es netamente informativo, educativo, cultural. Les damos a conocer hoy, martes 13 de octubre, en la mañana del 2026. Vamos por acá a ver, a dar a conocer la información de la mañana que se celebra el día de hoy. Adelante.
1: Hoy, 13 de octubre, se conmemoran y celebran varias fechas destacadas a nivel internacional. Día Internacional para la Reducción de los Desastres, promovido por la ONU para concienciar sobre la importancia de minimizar los riesgos y fomentar una cultura global de prevención frente a desastres naturales y catástrofes. Día Mundial de la Trombosis, una jornada enfocada en dar visibilidad a esta condición médica, informando sobre sus causas, prevención y los peligros de los coágulos sanguíneos. Día Internacional de Ada Lovelace, una fecha dedicada a reconocer los logros y visibilizar el papel de las mujeres en la ciencia, la tecnología, la ingeniería y las matemáticas, STEM. Día Internacional del Lenguaje Claro. Busca promover el uso de un lenguaje simple, transparente y accesible por parte de las administraciones e instituciones para facilitar la comprensión.

0: ¿Hay alguna de estas conmemoraciones sobre la que te gustaría conocer más detalles?
1: Listo, por acá es la información que tenemos dando a conocer. Y en la mañana vamos por aquí a ver, a seguir avanzando. ¿Qué más se celebra el 13 de octubre? Listo, por acá. Mientras tanto, por acá vamos a buscar la información, ¿eh? Buscamos la información de la mañana a través de la 893 FM, compartiendo con ustedes. 10 de la mañana con 43 minutos. 10 de la mañana con 43 minutos en el territorio ecuatoriano. Avanzamos con buena música, maestro. Eso, le mandamos acá en vivo y en directo. Al ritmo de la buena música, al ritmo de la chicha ecuatoriana. Dele con más.
0: Además de las fechas de concienciación global, el 13 de octubre abarca otras celebraciones populares, gastronómicas y religiosas. Celebraciones curiosas y gastronómicas. Día Internacional del Maní, Cacahuate. Una fecha popular dedicada a resaltar las propiedades nutricionales de este fruto seco y su uso en la gastronomía. Día de Sin Camisa, No Bra Day. Iniciativa de concienciación que busca sensibilizar sobre la detección temprana del cáncer de mama y apoyar la investigación de la salud mamaria. Día de vestir de traje, Suit Up Day, popularizado por la cultura de la televisión y las redes sociales, para animar a las personas a vestir traje formal por un día. Santoral Católico. En la tradición católica, hoy se recuerda a San Eduardo el Confesor, rey de Inglaterra del siglo XI, reconocido por su piedad, generosidad hacia los necesitados y búsqueda de la paz durante su reinado. San Teófilo de Antioquía, obispo y apologista de la iglesia primitiva en el siglo II, destacado por sus escritos en defensa de la fe. San Geraldo de Aurillac, noble francés, venerado por su vida piadosa y dedicación a las obras de caridad. Un dato histórico notable. Un 13 de octubre de 1917 tuvo lugar el llamado Milagro del Sol en Cova da Iria, Fátima, Portugal. Acontecimiento vinculado a las apariciones de la Virgen de Fátima y recordado año con año por los fieles católicos.
1: Listo, esta es la información que hemos recabado en la mañana. Esta es la información que hemos recabado en la mañana. Esta es la información que hemos recabado en la mañana, amigos y amigas. Mientras tanto, nosotros seguimos sonando al ritmo de la buena música. Dermas. 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Amigos y amigas, avanzamos con más música en la mañana. Por acá hemos tenido hoy, así como hoy, un día importante. O más bien, todos los días son importantes. Todos los días, todos los meses del año tienen días importantes, tienen celebraciones importantes. Así tenemos lo mejor de la música en la mañana, ¿eh? Ya sabe, así es que ya sabe, todos los días son importantes, ¿eh? Todos los días son muy importantes, ¿eh? Todos los días tienen celebraciones. Y así avancemos con más música en la mañana a través de la 893 FM al buen ritmo.

0: 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Ahí está, con la buena música, la buena canción en la mañana a través de la 893. Amigos y amigas, regresamos en breve. No te desconectes. Ya venimos con más. 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Ya venimos en breve.
1: 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Son exactamente las...
2: En tu radio Panamericana son las 11 horas. 2 minutos.
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Buena música de la mañana, como tomo siempre, compartiendo con todos y cada uno de ustedes, amigos y amigas, en esta maravillosa mañana, a través de la 893 FM, al aire, armonía en el aire, sobre todo compartiendo con todos y cada uno de ustedes. Les dejamos con buena música al estilo de pasillo. Continuamos avanzando hasta que marque el reloj la hora 12.

minutos, 11 de la mañana con 27 minutos. Acá estamos ya por acá, también seguimos avanzando, ¿ah? Seguimos avanzando, colocándole lo bueno de la música en esta mañana. Vamos ahora sí, vamos al estilo del señor Segundo Rosero. ¿Qué le parece, ah? Vamos con buena música al estilo del señor Segundo Rosero. En la mañana de hoy, avanzamos.

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1: Máximo, Jaime, vuelve el reencuentro.

Sangre de mi sangre, eso sí que no, ¿eh? Ahí estamos compartiendo lo mejor de la música a través de la 893 FM, amigos y amigas. Llegamos a la parte culminante ya de nuestra programación en la mañana, todos y cada uno de ustedes. Gracias, una muy buena tarde para todos. Gracias por la compañía, nos reencontramos en la próxima ocasión. Y este viene el radar de las noticias. Hasta pronto. A todos y cada uno de ustedes, gracias por la compañía. Permiso, buenas tardes, hasta pronto. Muy bien, por acá también tenemos, recordarles, ¿sí? Cabe recalcar, vamos por acá a ver la mensajería antes de despedirnos, ¿ah? ¿Eh? Antes de despedirnos, vamos a ver por acá la mensajería. No tenemos nada, listo, no hay ningún mensaje, no hay nada en la mensajería. Vamos también por acá, bueno, mientras tanto, vamos a cerrar nuestra programación agradeciendo a todos y cada uno de ustedes quienes reportan sintonía en la mañana, o más bien han reportado sintonía en la mañana a través de la 893 FM. A todos y cada uno de ustedes, gracias por la compañía. Hasta pronto, a todos una muy buena tarde. Gracias. Listo por acá, todo bien por acá, todo listo, ¿ah? ¿Eh? Todo listo y preparado para todos y cada uno de ustedes. Y ya se viene también el radar de las noticias con el señor abogado Ángel Ordóñez. Hasta pronto, a todos.

0: En tu radio Panamericana son las 12 horas, 2 minutos.
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Y ya estamos para mediodía informativo con el atento y saludo cordial, damas y caballeros. Ingresamos a cabina de la 893 FM para compartir informaciones de mediodía. Atención a la información de la hora, estamos en las 12 horas con 10 minutos. Les damos la cordial bienvenida a todos y cada uno de ustedes. A la noticia de hoy, la sacamos las siguientes informaciones. Atención, marcha de estudiantes en Quito. ¿Por qué salieron a las calles y cómo se organizaron? Vamos a compartir. Dirigentes universitarios señalan al descontento con la situación económica y política como la que principal motivación de la marcha en la reunión en Quito a estudiantes, ciudadanos de distintas edades durante el feriado nacional del 9 de octubre. Federaciones de estudiantes universitarios de instituciones públicas y privadas plegaron a la marcha que fue convocada inicialmente por el autodenominado Frente Autónomo de Resistencia Organizada, la conocida FARO. ¿Y qué es este frente, no? Se define en su cuenta

0: A ver, vamos a ver por acá, perdí un poquito. Decíamos que la Fanny, la Faro más bien, se define en su cuenta de Instagram como un movimiento social independiente, integrado por ciudadanos ecuatorianos de todas las edades y de todas las provincias. La cuenta de redes sociales @faro.ecuador, con 4.700 seguidores en Instagram y 1.690 en WhatsApp, clama como objetivo construir una república que garantice el bienestar de la ciudadanía y asegura no estar alineada con ningún partido político. El grupo difundió la convocatoria para la marcha desde el 8 de septiembre de 2026. Llamó a manifestarse el 10 de octubre en Quito, Cuenca, Manta, Latacunga, Santa Elena y Guayaquil. Planteaba como propósito presentar las demandas ciudadanas ante el gobierno en materia de qué nomás, economía, salud, seguridad, soberanía y también el ambiente, ¿no? Como enfoque de secundario planteaba pronunciarse sobre el conflicto palestino en Israel. Faro abrió un canal en WhatsApp para el registro de quienes desean o deseaban participar en la marcha. Este medio dialogó mediante un llamado telefónico con Red Rus Óxido Rojo, pseudonimado así, organizador nacional de Faro. Es la primera vez que Faro concede una entrevista a un medio de comunicación. Prefiere la reserva de su nombre real por seguridad, pues dice que en Ecuador hay riesgo de una persecución política, entre comillas, porque podría alcanzar a las familias de sus miembros. El universitario explica que Faro es un movimiento con una representación horizontal, con integrantes profesionales y estudiantes. La agrupación nació por iniciativa de un joven que difundió contenido en TikTok sobre las batallas de Aura del gobierno contra el pueblo. Luego armó un grupo en la plataforma Signal y, al ver el alcance de la convocatoria a la marcha, creó el grupo de WhatsApp y se fundó como Faro entre el 5 y el 8 de septiembre. El fin de Faro no es solamente hacer marchas. No vamos a lograr nada aunque genere impacto, no es un cambio. Lo que tenemos pensado es hacer labor social y crear una especie de asamblea o entes de solución de problemas en varios aspectos, afirma la fuente. Anticipa que próximamente Faro dará una rueda de prensa, pero no precisa la fecha. También planifica habilitar espacios para estudiantes de colegios para hacer reuniones donde se compartan opiniones y posturas, anunció la fuente. Serán meses de diálogos y debates para comenzar a informarse de manera colectiva, según Red Roots. Y bueno, la marcha fue producto del descontento generalizado en el país. Hatari Ulcuango, estudiante de Economía y presidente de la Federación de Estudiantes Universitarios Católica del Ecuador, FEUCQ, dice que aunque el detonante fue la convocatoria de Faro, la marcha al final de una acción popular más amplia que fue. Producto del descontento generalizado que existe en todos los sectores sociales, pero a través de las organizaciones juveniles, no solamente de representación estudiantil, sino desde otros sectores del arte, de la cultura, productivos, de la clase trabajadora que hemos decidido autoconvocar, nos explicó el detalle lo que se considera las razones del descontento. Desabastecimiento de medicamentos en los hospitales, falta de energía eléctrica, falta de seguridad. Estas tres han sido promesas de campaña del gobierno y no ha sabido dar cumplimiento a lo que nos ha ofrecido, añade. Relata cómo la FEUCQ desde Quito, ¿no?, decidió tomarse. Tuvimos un espacio de coordinación en una asamblea popular estudiantil donde participamos algunas organizaciones y federaciones estudiantiles. Ahí se formalizó la invitación desde esta organización Faro que cubre o que fue la primera que publicó en redes sociales la convocatoria a la marcha del sábado en consenso con algunas otras federaciones. No está conformada ni por representantes estudiantiles ni por las federaciones, sino por jóvenes de distintos sectores que han decidido autoconvocarse, llamar a la iniciativa, aclara Ulcuango. No le veo bien esto. Se unen porque, pero no tienen ningún respaldo, ni de hecho, peor de derecho. 12:15, vamos con más informaciones. Este es Panamericana en la noticia. a conocer más novedades ahora desde la ciudad de Cuenca, también en el contacto que hacemos.
1: Y se puede resumir lo de Cristian Zamora y Juan Cristóbal Lloret. El uno lejos de Cuenca ya, y el segundo aspirante a ser el nuevo alcalde. Los dos administrando ciudad y provincia como casa propia. La corrupción rara vez empieza con los grandes hechos y cifras que después escandalizan a la opinión pública. Antes de los contratos cuestionados, de los expedientes de Contraloría y de los procesos judiciales, existe una fase previa mucho más silenciosa y socialmente aceptada. La ocupación progresiva de los espacios públicos por amigos, familiares, militantes y personas cercanas al poder. Lo preocupante no es únicamente quién entra o quién sale.
2: Informa. Saludos,
1: lo preocupante es la naturalidad con la que una parte de la sociedad observa estos hechos. Parecería que nos hemos acostumbrado a ver cómo los espacios públicos se transforman en extensiones de proyectos políticos personales. Durante años, la política ecuatoriana ha normalizado una práctica perversa. Quien gana una elección no solo llega con un plan de gobierno, llega acompañado de un entorno que considera oficinas, empresas públicas y cargos estratégicos como parte de la recompensa política. No importa si la institución es municipal, provincial o nacional. El mecanismo suele repetirse con preocupante frecuencia. Las recientes salidas de funcionarios vinculados a determinados círculos políticos vuelven a colocar sobre la mesa una pregunta inevitable. ¿Cuántos de esos nombramientos respondieron realmente a procesos de mérito y cuántos a relaciones de confianza política? La pregunta resulta todavía más pertinente cuando aparecen controversias relacionadas con contrataciones, utilización de recursos públicos o presuntas irregularidades administrativas. Porque, aunque las responsabilidades individuales deban establecerse en los organismos competentes y bajo el debido proceso, existe una responsabilidad política que no desaparece con una renuncia. La corrupción no siempre deja huellas inmediatas en las cuentas bancarias. A veces deja algo igual de dañino: la destrucción de la confianza ciudadana. Cuando los cargos parecen depender de la cercanía con el poder antes que de los méritos profesionales, los ciudadanos comienzan a sentir que el Estado les pertenece cada vez menos. Quizá el problema más grave no sea la corrupción que eventualmente se investiga. Quizá sea aquella que hemos terminado por normalizar. Esa que se esconde detrás de los silencios, las lealtades políticas y la convicción de que las instituciones públicas son un botín disponible para quienes logran alcanzar el poder. Porque cuando eso ocurre, la democracia deja de servir a los ciudadanos y empieza a servir a quienes se sirven de ella. Pedro Lacalle.
3: Esta columna por parte de Pedro Lacalle, que nos trae el día de hoy, ¿no? Es algo, bueno, bastante polémico cuando sigue manejándose el tema de la política, ¿no? Una persona que recibe un cargo, en este caso también una oportunidad o una ventaja gracias a su cercanía al poder, puede aparecer estos conflictos que hemos estado conversando, ¿no? Dos intereses: defender primeramente el interés público, proteger a quien hizo posible ese beneficio, donde muchas veces se ve involucrado este caso, no nepotismo, porque en este caso no involucra a su familia, pero sí su círculo de amigos, y muchas veces son los beneficiados. Pero eso sí, hay que distinguir algo muy importante, que guardar el silencio no demuestra automáticamente la complicidad en estos casos. Lo cuestionable es que alguien, si tiene información relevante sobre las posibles irregularidades, en este caso, prefiera callar para proteger sus propios intereses. Hay muchos casos, en realidad, en donde así estén siendo perjudicados bastantes personas al momento de que decide hacer silencio, porque, bueno, él no se ve afectado, o en este caso la persona no se ve afectada. Así que es preocupante lo que pasa, la lealtad política que se debe brindar, sí sabemos eso, pero la responsabilidad de los ciudadanos tiene que ser superior.
4: Uh-huh. Y el debate no debe quedarse únicamente en quién se va y quién llega, sino en qué gana o qué pierde Cuenca como tal, con cada cambio. La transparencia realmente exige explicaciones, la ciudadanía tiene derecho a conocerlas, y no solamente que se queden las preguntas en la mesa, sino que existan respuestas reales. Y ya sabemos, en el servicio público, lógicamente los cargos no son permanentes, pero las obligaciones institucionales sí lo son. Por lo tanto, la continuidad en los procesos, en los proyectos, la eficiencia en los servicios y la claridad en las decisiones es lo que Cuenca pide.
3: Así que a estar pendiente con eso. Mientras tanto, son las 12 horas con 21 minutos. Nosotros avanzamos en este momento con información importante en el ámbito de salud.
4: Así es, vamos a revisar esta información y es reabre centro obstétrico en Cuenca tras 5 años cerrado. El IES reabrió el centro obstétrico del Hospital Materno Infantil y Emergencias Cuenca en Azuay tras permanecer cerrado al público durante aproximadamente 5 años. El espacio fue repotenciado con adecuaciones en su infraestructura, reorganización de ambientes y mantenimiento de equipos médicos con el objetivo de fortalecer la atención de gestantes y recién nacidos. Se prevé atender entre 250 y 300 nacimientos al año, principalmente de bajo riesgo, contribuyendo a descongestionar establecimientos de mayor complejidad. El acto contó con la presencia de Cintia Gelibert Mora, presidenta del Consejo Directivo del IES. Durante la jornada también se recogieron algunas declaraciones de las autoridades y testimonios de pacientes sobre la reapertura y la atención en esta unidad médica. Tenemos una nota exclusiva que hemos preparado para ustedes, oyentes de la W, y la escuchamos y reproducimos a continuación para conocer los detalles.
2: Hemos reaperturado este centro obstétrico para beneficio de nuestras madres y mujeres gestantes, porque las madres y niños necesitan un lugar seguro, necesitan tener una atención adecuada, y por eso pues hemos hecho esa invertido en esta remodelación y hoy hemos reaperturado este centro obstétrico. Es importante también, saber que estamos cumpliendo con la ciudad de Cuenca y también con todos nuestros asegurados.
5: Necesitan una atención adecuada, necesitan recibir a estos niños en condiciones adecuadas, médicos especializados, y eso es lo que nos ha generado la eficiencia. También en esta reapertura, hay otros espacios también, como el notario, también un espacio lúdico, y bueno, son las mejoras que se están haciendo acá. Nos encontramos aquí en Cuenca por esta reapertura, lo cual pues va a beneficiar a muchas mujeres de Cuenca y que no también de la provincia de Azuay. Así que seguimos mejorando, por eso estamos, por eso me encuentro esta mañana acá con ustedes. Pues qué mejor que esta reapertura con las condiciones que todos los pacientes se merecen.
6: Mi nombre es Carla Sigüenza, tengo 37 semanas de embarazo. La verdad es que estoy muy contenta y agradecida por toda la infraestructura que fue modelada. Se ve que es un espacio muy seguro, cuenta con todos los implementos necesarios para recibir a mi bebé y a los bebés de todas las otras madres que están aquí. Es un espacio que está completamente adecuado y cuenta con todos los beneficios que podemos tener.
5: Nos garantiza la vida y la seguridad de las madres y de sus hijos. Agradezco firmemente a las autoridades, aquellas que han tomado la decisión de priorizar esta inversión, considerando que cada recurso destinado para optimizar este espacio se traduce directamente en la reducción de la mortalidad materna y neonatal, asegurando de esta manera el acceso a un parto seguro y que esto no sea un privilegio, sino un derecho universal garantizado. La repotencialización de nuestro centro nos permitirá potenciar mucho más el parto humanizado, sobre todo con la pertinencia intercultural y los cuidados neonatales inmediatos, cumpliendo de esta manera con los estándares internacionales que la salud pública nos exige. Finalmente, quiero extender mi más profundo agradecimiento a nuestro personal, residentes, pediatras, ginecólogos, médicos familiares, enfermeras, auxiliares y todo nuestro personal técnico de apoyo. Gracias, compañeros, por mantener el rigor clínico, la calidad y la calidez en cada una de sus atenciones. Por esto, hago un llamado a todo nuestro equipo disciplinario a seguir trabajando en este espacio con excelencia, como lo han hecho hasta ahora, bioético y con una gran visión en el futuro. Muchísimas gracias.
3: Así que en este caso una noticia, bueno, bastante alentadora, en este caso para las madres, ya que se van a atender hasta 250 y 300 nacimientos al año. Así es alguna cifra que llama bastante la atención y se vuelve a reabrir este hospital en el IES, donde está el materno infantil y las emergencias de Cuenca. Así que con esa información nosotros les transmitimos a ustedes lo que está pasando y ya se vuelve a reaperturar esto. Cambiamos un poco de tema y nos vamos a materia de inseguridad, porque el día de hoy estuvimos conversando también con la alcaldesa subrogante Marisol Peñalosa sobre un tema que es bastante preocupante, ¿no? La zona de tolerancia, este caso ubicada en Cayambe, y precisamente ante eso hay un informe porque se va a reubicar esta zona de tolerancia donde se exige que cambiarla de lugar requiere coordinación entre autoridades, ¿no? Esta municipalidad de Cuenca prepara una tercera convocatoria para contratar los estudios que permitan definir la reubicación de la zona de tolerancia situada actualmente en el barrio de Cayambe, luego de que los procesos anteriores quedaran desiertos por falta de oferentes. Sin embargo, un experto en seguridad advierte que el traslado por sí solo no resolverá los problemas asociados a ese sector y que se requiere una respuesta coordinada entre el municipio, el gobierno nacional y otras instituciones para evitar que los riesgos delictivos se trasladen a otro punto de la ciudad. Escuchamos en este momento el informe que tenemos preparado para ustedes.
7: El barrio Cayambe alberga la zona de tolerancia de Cuenca. Según la Policía Nacional, en este sector funcionan cerca de 10 establecimientos nocturnos autorizados y existiría un número indeterminado de locales clandestinos que operarían en viviendas. De lunes a jueves el movimiento de personas es reducido. Sin embargo, la actividad aumenta los viernes y sábados, cuando más personas acuden a este sector. Pero detrás de esta dinámica también hay preocupaciones por la seguridad, pues en la zona existirían agrupaciones delictivas que se disputan el control territorial.
8: Usted en contados minutos pasa de estar en una zona, digamos, tranquila, comercial, económica, pasa a estar en un lugar caótico, plagado de agrupaciones delincuenciales que además están purgando el poder de la distribución de las plazas y espacios. Y eso no puede, obviamente, pasar desapercibido ante los ojos del gobierno, ante los ojos de la municipalidad, porque en todo caso son ellos los que responden por el uso del espacio, pero también por lo que pasa en el espacio como tal.
7: Desde el municipio, la administración de Marisol Peñalosa prepara una tercera convocatoria para contratar los estudios técnicos sociales y de localización urbana que permitan definir una posible reubicación de la zona de tolerancia. Los dos procesos anteriores quedaron desiertos por falta de oferentes. Según Leonardo Berresueta, coordinador institucional, la complejidad y sensibilidad del tema habrían dificultado la participación de consultores.
9: No se trata de mover ladrillos, estamos yendo a mover personas, estamos estableciendo un tema social en la zona, esperamos incluso que la universidad pueda también formar parte.
7: Sin embargo, concretar el traslado físico antes de que concluya el actual periodo de gestión no sería viable. Por ahora la intención es dejar adjudicada la consultoría y establecer una hoja de ruta que permita dar continuidad al proceso. Para el experto en seguridad, Christopher Gallegos, cambiar de lugar los establecimientos de diversión nocturna no resolverá por sí solo los problemas relacionados con esta zona, como el tráfico de drogas y las extorsiones, por ejemplo. Para él, trasladar la zona de tolerancia sin medidas de prevención y control podría llevar estos problemas a otra comunidad, en lugar de resolverlos. Por eso plantea mejorar la coordinación entre las instituciones, municipio y gobierno nacional.
8: Lo que la municipalidad tendría que hacer, lo que la alcaldía tendría que hacer es empezar a buscar espacios propicios para el desarrollo de este tipo de actividades. Y eso no pasa incluso solo por el municipio, ni solo por el tema de la seguridad. Pasa también por un tema incluso de salubridad pública, ¿no? Que evidentemente representan un alto riesgo de contagio de enfermedades eventualmente venéreas. Segundo, donde me permita a mí tener un control, incluso desde la perspectiva de política criminal, si usted quiere, Liliana, un control de las zonas de ingreso y egreso de los vehículos como tal. Tercero, lugares apropiados para el consumo de alcohol.
7: La propuesta también plantea conformar una mesa técnica con el objetivo de establecer un cronograma de trabajo, un plan de contingencia y responsabilidades claras para cada institución.
8: Porque de que van a haber problemas, porque como usted dice, no es que todos van a aceptar, no a todos les va a venir bien este tema, ¿no? Porque incluso hay algunos que tienen vendidos de diferentes espacios y
7: Liliana Llanes, Unción Noticias.
3: Cabalmente, este tema que vamos a estar conversando en unos minutos con el comandante Guillermo Cobo y la materia de seguridad en Cuenca. Así que son las 12:30. Ya vamos a una breve pausa y al regresar ya estaremos conversando con el comandante.
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0: Ok, son las 12:30. Parte de esta información les hemos decidido compartirles a esta hora de la noche, tarde, son las 12:30. 21 minutos. Seguimos informándoles. Hay noticias también. ¿Cómo cazar un lavador de activos en Ecuador? El manual de la policía con inteligencia artificial, las criptomonedas y los rastreos de bienes. Hay que saber esto, cómo se realiza un nuevo peritaje. Peritajes financieros en el país donde los algoritmos matemáticos y el cruce masivo de datos acorralan este tipo de actividades. Son las 12:32. Vamos a ver qué pasa en la Asamblea Nacional.
11: Del concurso para la primera autoridad de la Fiscalía General del Estado.
12: Sobre la justificación de inasistencia y garantías del debido proceso. Se señala que la excusa por inasistencia fue comunicada al presidente y al pleno del Consejo de Participación Ciudadana. Menciona que la ausencia no generó efectos a favor o en contra de la postulante número 18, Inés Maritza Romero Esteves, al contarse con el quórum legal requerido para la toma de decisiones, por lo que no constituyen un incumplimiento de funciones. Indica que, conforme a las sentencias de la Corte Constitucional del Ecuador, número 2137-21-EP/21, 122-22-JC/23, 3664-22-JP-24, dictamen 1-23-DJ-23, se sostiene que el control político no debe priorizar decisiones arbitrarias sin sustento probatorio ni debe basarse únicamente en criterios de conveniencia política. Todo juzgamiento exige el cumplimiento de causales constitucionales, garantías básicas de defensa e igualdad de armas. Destaca que conforme a la jurisprudencia de la Corte Interamericana de Derechos Humanos, caso Ríos Ábalos y otros versus Paraguay, el Tribunal Constitucional versus Perú, entre otros, el juicio político debe respetar el artículo 8 de la Convención Americana sobre los Derechos Humanos y limitar la discrecionalidad subjetiva. Requiere constatar jurídicamente si la conducta está acreditada y si encaja en la causal acusada, respetando el debido proceso. Argumenta que las pruebas enjuiciadas por el proponente carecen de autenticidad, integridad, origen, contexto, cadena de custodia, fecha, hora, lugar, motivo, metadatos, información, exhib, fecha de creación, fuente primaria. Manifiesta que, de acuerdo con el artículo 455 del Código Orgánico Integral Penal, la prueba debe fundamentarse en hechos reales y establecer un nexo causal directo sin basarse en presunciones, existiendo la falta de demostración de conducta, norma o responsabilidad imputable a David Rosero Minda. Pronunciamiento sobre la veracidad de los hechos alegados en la solicitud del juicio político. Señala que la solicitud de enjuiciamiento político plasma hechos que no son totalmente ajenos de la realidad. Expresa que lo medular del litigio radica en determinar si los documentos adjuntados y los hechos narrados corresponden al actor que alega por concepto de conflicto de intereses y, en el marco de lo establecido en la legislación ecuatoriana, aplicable para el efecto. Pronunciamiento sobre la autenticidad respecto de los medios de prueba documentales del proponente. Establece que las pruebas documentales introducidas al expediente por el proponente no cumplen con las formalidades exigidas por la ley. Indica que se reserva expresamente el derecho de impugnar la validez, aceptación o pertinencia de la prueba documental en la etapa procesal correspondiente. Esto se fundamenta en los artículos 165, oposición y contradicción, y 170, objeción por impertinencia, inutilidad o inconducencia del Código Orgánico General de Procesos. Menciona que impugna en su totalidad el archivo en la página 16, cuatro fotografías de la supuesta reunión del consejero, por cuanto él mismo no explica bajo qué parámetros técnicos y jurídicos se procedió a la obtención de dichas fotografías, más allá que no explica por qué el actor tendría derecho a saber cuál es su fuente de origen.

0: Se da lectura al informe de la Comisión de Fiscalización dentro de este juicio político en contra del señor David Alejandro Rosero Minda, consejero de Participación Ciudadana y Control Social, cuando se encuentra en la página número 9 del informe de la Mesa Legislativa. Dentro de todo el proceso se detalla dentro de este documento que también ha sido puesto en conocimiento de los legisladores y legisladoras.
1: Juicio político. Los artículos 80, 81, 81.1 y 82 de la Ley Orgánica de la Función Legislativa establecen los plazos de tratamiento de las solicitudes de juicio político dentro de la Comisión de Fiscalización y Control Político. En ese sentido, la sesión número 067-CEPFYCP-2025-2027, llevada a cabo el 5 de septiembre de 2026, el Pleno de la Comisión...
2: Eso es lo que pasa en la Asamblea Nacional en estos momentos, la sesión número 129, en donde se está hablando estos temas de todos los días casi, ¿eh? Ahí están legislando y bueno, esperemos algún resultado positivo alguna vez siquiera. Vamos a continuar, nos vamos para la entrevista de hoy preparada por W Radio en Mediodía Informativo. A ver, ¿qué novedades nos hablan sobre este tema?
3: El comandante de la Guardia Ciudadana Guillermo Cobo, a quien le damos la cordial bienvenida a los micrófonos de W Radio. Bienvenido.
4: Gracias, buen día.
3: En este caso ya estamos aquí preparados, comandante, para consultar sobre lo que está pasando actualmente en la ciudad de Cuenca. Precisamente, bueno, centrándonos en el balance que dejó el feriado. ¿Cómo estuvo este movimiento en tema de seguridad para la Guardia Ciudadana durante estos tres días?
4: Bueno, el tema de seguridad para la Guardia es de todos los días, que lo acrecentamos y tenemos más trabajo los días feriados, es cierto. Pero en Cuenca se ha generalizado en casi todos los barrios que hayan bebedores, que hayan violadores, en fin, y nos denuncian a cada momento asuntos que inclusive no están dentro de nuestra competencia, ¿no? Capturar delincuentes, asaltos que existen en la ciudad. Lo hacemos con todo el cariño que le tenemos a Cuenca, aunque no es de nuestra competencia, y en algún momento podemos estar sujetos a que algún guardia ciudadano le pase alguna cosa mayor, porque ellos no disponen de armamento, no disponen de los recursos para poder detener a un delincuente y otras situaciones que son de otra competencia.
3: Municipio informó 29 operativos institucionales y 16 intervenciones interinstitucionales durante este feriado. ¿Cuáles fueron los resultados concretos y cuáles son los problemas más grandes que detectaron?
4: Yo le veo dentro de la Guardia Ciudadana, los problemas son...

0: es la venta de droga a los niños y a los jóvenes en la salida de las escuelas y colegios. Créame que esa es mi prioridad. Estoy sumamente preocupado que hayan, no todos obviamente, ventas ambulantes y que las escuelas y colegios estén invadidos de esta gente. Entonces, a veces no puede haber un entendimiento cuando tengo que abandonar ciertos lugares por ir a proteger las escuelas y colegios.
1: ¿Cuáles han sido esos colegios, comandante, donde están considerados como una zona sensible donde se ha reportado esta venta de sustancias sujetas a fiscalización?
0: Bueno, en Cuenca no solamente hay una zona sensible ya. En Cuenca está un poco generalizándose porque, le digo con mucha sinceridad, ha habido un descuido, se ha dejado estar, no ha habido operativos en la magnitud que se necesita. Pudieron haber operativos, pero necesitamos mayor presencia de las autoridades en los diferentes lugares y sitios. Le digo con sinceridad, en este mes y un poco más que estoy en la Guardia Ciudadana, todos los barrios llaman a pedir auxilio. Casi no existe un barrio que no llame a pedir auxilio de libadores, de delincuencia.
1: ¿Pero cuál es el que más se repite en este caso, comandante?
0: Bueno, le digo, hay barrios cerca del vecino, el Totoracoche especialmente, se está repitiendo constantemente. Pero esta réplica se está haciendo ya en casi todos los barrios. Porque la delincuencia, créame que no se fija ya ahora en un solo lugar, sino que muta a otros lugares que les parece más fácil delinquir.
1: ¿Y estos reportes son todos los días o tal vez fines de semana? ¿Cuándo se da comúnmente esta situación?
0: Un poco más tal vez los fines de semana, porque viene gente de turistas, entre comillas, de otros lugares con mayor frecuencia, aun cuando los delitos se cometen en Cuenca sin que sea un día determinado.
1: También en este caso, comandante, es importante consultarle sobre sus declaraciones, igualmente en días anteriores, sobre lo que está pasando de los guardias que presuntamente se hacen pasar por enfermos. ¿Qué es lo que está pasando actualmente,
0: bueno,
1: en esa situación?
0: Cuando me hice cargo, habían 86 enfermos. Una cosa inaudita. Yo he estado en guerras. Las bajas no han sido tan fuertes como cuando tomé la Guardia Ciudadana. Se han tomado las medidas correctivas y hoy ya se han curado 50 y tengo 36, 34, 36 al momento enfermos, que aspiro que se vayan curando poco a poco, porque realmente no es tan correcto como ellos han adquirido esa manera de ser.
1: ¿Pero cómo se ha detectado? ¿Se repiten tal vez los descansos, reposos médicos, en este caso las mismas enfermedades o simultáneos?
0: Tuvimos un caso fuerte de un guardia que le capturó Lemov, fue preso porque estaba en estado de embriaguez, y me sacaron un certificado médico en el interior de donde estaba detenido. Fuimos a averiguar, nunca hubo un examen médico, pero sí había un certificado médico. Entonces estamos mandando a fiscalía, porque creo que los certificados médicos nosotros debemos creer que son ciertos. No podemos mandar a fiscalía para ver si es que es cierto o no. Entonces el pedido está en que los señores profesionales de la salud, no todos, porque en Cuenca hay gente muy honorable, pero también hay un mínimo porcentaje que está dando certificados médicos sin ningún aval.
1: En este caso, bueno, usted habla de la veracidad, si es de ser ciertos o certificados. Si son falsos, ¿cuál es la normativa que contempla la Guardia Ciudadana?
0: Mandamos a fiscalía, harán las debidas, porque nosotros no somos la ley, mandamos a fiscalía, harán las investigaciones del caso, pues tomarán las medidas adecuadas.
1: Es justamente todo lo que estamos conversando. También hay un problema que, bueno, preocupa mucho a la ciudadanía y es lo que pasa en reiteradas denuncias que nos hacen llegar sobre el Hospital Vicente Corral Moscoso. En las afueras, estos vendedores informales donde ocupan el espacio público se ha dado constantemente. ¿Cómo están los operativos en ese sector?
0: Bueno, le comento que me ha preocupado el Corral Moscoso. Si usted va a este momento ya no encuentra un solo ambulante. Desde que llegué, mi primera preocupación fue ese hospital, porque pasaba constantemente por ahí y realmente era denigrante para Cuenca, para los que venían. Vendían comida de toda índole. Si usted pasa ahora, este momento, ya no hay ventas ambulantes. Eso está ya. Y todo el sector de los hospitales se ha ordenado y estamos en ese proceso de dejar sin ventas ambulantes el sector del de todos, no solamente el Corral Moscoso, estamos...

0: tratando de que todos los hospitales que están cercanos queden libres de ventas ambulantes por imagen y también por situaciones de salud.
1: ¿Se está trabajando en conjunto con la EMOP, tal vez, algunos otros organismos?
0: Hacemos constantemente operativos con EMOP. Las instituciones del municipio estamos colaborando mutuamente, cada cual en su competencia, pero nos apoyamos con la finalidad de que realmente el trabajo sea bien visto por la ciudadanía y cumplamos con nuestras obligaciones.
1: Otro tema también, comandante, son los limpiaparabrisas en este caso. ¿En qué sectores se han encontrado últimamente y qué se está haciendo con ellos?
0: Bueno, le estamos retirando y tenemos grandes incidentes con ellos porque la mayoría son extranjeros, personas que creo que en su país nunca respetaron a la autoridad. Aquí tendrán que respetar. Créame que tendrán que respetar a la autoridad, porque las leyes también determinan que quien no respeta a la autoridad tiene su sanción también. Y aspiramos que los que tramitan las leyes, los que dan justicia, pues sepan aplicar acorde con la ley ecuatoriana. Pero hay una cosa más preocupante que la ciudadanía tiene que mirarle. Los que están viviendo bajo los puentes y a lo largo de los ríos de Cuenca, en donde hacen orificios grandes y viven adentro. Tenemos que estar constantemente, les sacamos de ese lado y se van a otro. Créame que con los ambulantes por lo menos podemos dialogar, con ellos es imposible. Y no quieren irse a lugares donde puedan estar tranquilos, a un lugar donde les puedan atender, no quieren. Hemos encontrado todo tipo de cosas, robadas, droga, cuchillos. En realidad es preocupante lo que estamos haciendo y se nos duplica ahora el trabajo. Y la Guardia Ciudadana, le comento, desde hace 8 años no ha aumentado casi en sus efectivos y la ciudad ha crecido vertiginosamente. Tiene que tener relación el crecimiento de la ciudad con la cantidad de guardias ciudadanos.
1: ¿Y qué se hace en este caso, comandante, justamente que tocó esas personas que no requieren el apoyo social, simplemente no lo quieren recibir? Cuando ustedes vuelven a encontrar, porque como se vuelven a hacer estos operativos y vuelven a reincidir en esta situación, ¿cuál es el proceso que se lleva con ellos ya en varias ocasiones?
0: Simplemente retirarles porque la ley no nos permite. Y desde el comandante de la guardia hasta el último guardia ciudadano tienen que trabajar de acuerdo a la ley. Ahí. No podemos obligar a nadie a que vayan a lugares donde puedan estar en mejores condiciones.
1: Así que se verá de forma reiterada, ¿no?, estos retiros a las mismas personas.
0: Así nos toca.
1: Es otro tema también preocupante, comandante, que, bueno, muchas veces ustedes desde su departamento, pues, comunican diferentes operativos. La percepción, a veces, caso ciudadana, es que, pues, la seguridad no es completamente, en este caso, en la ciudad de Cuenca. ¿Qué es lo que está pasando realmente ahí? ¿Cuál es el nivel del personal? ¿Si se cuenta con suficientes personas para abordar, tal vez, vehículos, equipamiento?
0: Bueno, le hablo por Guardia Ciudadana. No tenemos la cantidad suficiente. El promedio estadística se da un guardia por cada 1,000 habitantes. En Cuenca estamos cercanos a los 800,000 habitantes, 700, casi 800. Necesitaríamos mínimo 700 a 800 guardias ciudadanos para cubrir.
1: Un guardia cada 1,000 habitantes. Es una cifra muy fuerte eso.
0: Le comento que esas son las estadísticas mundiales, uno por cada 1,000 habitantes. Que para poder cubrir, hoy usted ve libadores, consumo de drogas en escuelas, colegios, en Cuenca se ha aumentado donde quieren vivir los negligentes, la gente mendigos. Bueno, hay un sinnúmero de situaciones que tenemos que ir solucionando, no solamente son las ventas ambulantes, apoyamos en la seguridad, apoyamos, hace una media hora, una hora, capturamos un delincuente, llamamos a la policía. No es nuestra competencia, pero tenemos la obligación de cumplir por ciudadanos, no por competencia de Guardia Ciudadana.
1: Y esto está puesto en conocimiento tal vez del municipio, en este caso de las personas, bueno, el personal que no se abastece, ¿qué se plantea hacer para el futuro? Porque claro, es preocupante, Cuenca va a crecer cada día y...
0: Le comento que mi perspectiva es que el municipio está quebrado, no tiene dinero para aumentar personal y difícil va a ser este año o el próximo aumentar personal. Tendremos que hacerlo con lo que tenemos. Trataremos de suplir las necesidades con mayor trabajo y sobre todo con mayor carga a la Guardia Ciudadana.
2: Estamos conversando con el comandante Guillermo Cobo, quien es el comandante de la Guardia Ciudadana. Una consulta importante que le queremos hacer, comandante, es con relación a las denuncias que ustedes están seguramente recibiendo para recuperar el espacio público que es utilizado por los llamados vigilantes seguros. Ya tenemos una ordenanza vigente y, sin embargo, pues aún así están estas personas en las calles de la ciudad, en varios sectores emplazados. Es más, se resisten todavía a irse, a retirarse, porque ellos han presentado sus argumentos de que es un trabajo digno y de que están simplemente llevando el pan a sus casas. En este caso, ¿cómo se procede con ellos? Están, entiendo, decomisando incluso los chalecos y se los está retirando. ¿Cómo hacer que no regresen a estos mismos puestos?
0: Bueno, le comento que la ordenanza todavía no está, está en primer debate, están haciendo algunas rectificaciones, no está la ordenanza aún, que pasó el primer debate sin el consejo, y como ustedes conocen, la ordenanza cuando ya esté debatida en segundos términos y aprobado por consejo, se entrará en vigencia. Es otro trabajo por la Guardia y lo cumpliremos, obviamente que con ayuda de la ciudadanía, porque si la ciudadanía sigue dando dinero en las calles, si la ciudadanía permite que le limpien los parabrisas, se nos complica la situación. No se olvide que el orden de la ciudad no depende solamente de la Guardia Ciudadana, depende que los ciudadanos también colaboren. Lo que les pedimos es simplemente no den dinero a los limpiaparabrisas, no den dinero a los mendigos, no compren en las calles, y con eso nos ayudarían terriblemente a la Guardia. El orden y la seguridad no depende solo de la Guardia, depende de todos absolutamente.
1: Claro, es importante también consultar en este caso, comandante, cómo se presenta una denuncia ante ustedes también y lo que el mecanismo de respuesta, en realidad, cuánto tiempo suele ser.
0: Bueno, le llaman al ECU 911. Uh-huh. El ECU nos pasa inmediatamente, pero tenemos gente en territorio, en casi toda la ciudad, en motos, caminando, viendo los problemas y solucionando. Cuando hay problemas serios, piden refuerzos y acuden inmediatamente. Tenemos en casi toda la ciudad, especialmente en el centro histórico, tenemos gente que hacemos lo posible para que no hayan incidentes, de que no haya delincuencia y sobre todo haya orden en la ciudad.
1: Bastantes claras en este caso sus declaraciones, comandante, un mensaje final para la ciudadanía sobre los operativos que se han hecho y se siguen realizando en la ciudad de Cuenca.
0: Indicarles que estamos a las órdenes de Cuenca, somos una Guardia Ciudadana de proximidad y estaremos donde nos pidan, pero sí les pedimos la colaboración, que nos ayuden a evitar toda esta delincuencia, toda esta mendicidad. Depende también de la ciudadanía que no aportemos. Los extranjeros ganan más dinero en las esquinas que queriendo trabajar.
1: Le agradecemos mucho entonces, comandante, y esperando, bueno, tenerlo nuevamente en los micrófonos de W Radio, queda hecha la invitación para más resultados de la Guardia Ciudadana.
0: Estamos a las órdenes, gracias. Buenas tardes.
1: Son las 12 horas con 48 minutos en este momento. Nosotros vamos a una breve pausa y al regresar con la parte final de la hora clave.
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0: Perfectamente bien, compartiendo informaciones de mediodía. No separan 8 minutos y estaremos en las 13 horas. Qué novedades desde Quito también, Corapen, la información en este mediodía.
1: Consulta previa, libre e informada. Ha dicho que lo que se busca es garantizar que los pueblos y nacionalidades puedan decidir si permiten o no el ingreso para actividades extractivas. Esto fue lo que señalaron.
2: Bueno, hay que dimensionar la consulta previa, libre e informada, que ya ha sido presentada con anterioridad. Y claro, hasta ahora no ha sido tratada en la comisión correspondiente. Sin embargo, nosotros como legisladores de pueblos y nacionalidades hemos creído pertinente de presentar esta ley de consulta prelegislativa, donde en efecto pues obliga no solamente a la Asamblea Nacional, sino también a los diferentes municipios a que puedan hacer realmente las consultas respectivas a la ciudadanía, en el caso de los pueblos indígenas, en el caso de los pueblos aislados, en el caso inclusive de los territorios donde hoy por hoy están siendo explotados o concesionados las grandes empresas mineras, así como también en los diferentes municipios. Hemos visto la dificultad que tienen los señores vendedores ambulantes, ¿no? Que por llevar un pan del día están diariamente recorriendo ciudades, recorriendo calles, y pues obviamente han sido perseguidos por los agentes municipales. Esa es una de las particularidades que estamos presentando dentro de nuestra ley. Insisto también para las diferentes comunidades, organizaciones, provincias donde tienen el gran problema minero. Vamos a hacer que esta ley efectivice la consulta en su idioma, en los tiempos correspondientes, garantizando los derechos de los pueblos y nacionalidades, y obviamente se les informe, no lo que actualmente sucede, ¿no? Que una consulta ambiental vienen con policías o militares y pues a la fuerza se les consulta a 3 o 4 personas y a la par ya está concesionada la área minera. ¿Qué es lo que decimos con esta ley? Las comisiones respectivas de las diferentes comisiones que existen dentro del Pleno de la Asamblea Nacional deben estar en el territorio consultando y planificando justamente cuáles van a ser las reformas en los diferentes cuerpos legales. Así que esa es nuestra propuesta, que el día de hoy lo presentamos. Si bien es cierto, no hemos hecho de pronto mayor publicidad, pero sin embargo, están conscientes las organizaciones, la ciudadanía en general, de que esta ley, al ser tratada, va a ser discutida, y esperamos también los diferentes aportes, ¿no? Que la ciudadanía misma o los mismos colegas asambleístas de los 151 nos puedan aportar a esta ley.
3: ¿Es un proyecto de ley o una propuesta de reforma?
4: Es una propuesta básicamente de 41 artículos, esta ley orgánica de la consulta prelegislativa. El objetivo principal es para que los pueblos, de acuerdo al artículo 57, numeral 17 de la Constitución, pueda garantizar efectivamente sus derechos, ya que en diferentes, como mencionó nuestro compañero, en el tema de la minería, en diferentes provincias de nuestro país no han sido consultados y se ve afectada sus derechos dentro de varias comunidades de pueblos y nacionalidades indígenas. Y por ello también esta reforma amplía al tema de que también exista una competencia para los GATS. Eso va a permitir para que puedan trabajar las autoridades de la mano con la comunidad, sea con los barrios, diferentes aspectos que puedan seguir enriqueciendo y sean favorables la ciudadanía, porque hemos visto en los últimos tiempos que también hay un vacío legal para los gobiernos autónomos descentralizados al no ser consultados, ¿no? En el tema mismo de que cuando se trabaja la cooperación con empresas privadas, entonces permitiría tener la participación de la ciudadanía en la minería, igual manera en la construcción de reglamentos, y no solo también para los GATS, sino también para otros ministerios, porque recuerde que el Ministerio de Ambiente a veces no sintoniza con lo que manifiesta la Constitución o como lo que dice el artículo 57 de la Constitución, y violentan los derechos, y por eso es que existen conflictos con la ciudadanía y con el Estado. Entonces, esto va a permitir para que se pueda trabajar de la mano, tanto en el sector público-privado y las comunidades.
1: Precisamente dentro de las comunidades, pueblos y nacionalidades, se maneja un término que es la autodeterminación y las autoconsultas. ¿Esto también se incluiría para decidir libremente sobre un proceso, por ejemplo, de actividades extractivas?
4: Exacto, correcto. Entonces, como ya manifestó el compañero, existen reformas que han presentado previa, libre e informado. Entonces, todo esto se aglomeraría para poder trabajar y sacar una normativa que sea legal y pueda garantizar los derechos de los pueblos y nacionalidades.
2: Bueno, lastimosamente la mayoría de proyectos que nosotros hemos presentado, en su gran mayoría, unos han sido rechazados y otros en su defecto también han sido suspendidos o no han sido convocados a las diferentes comisiones, como es el caso justamente de la ley de consulta previa, libre e informada, que aún se encuentra en la Comisión de Biodiversidad. Así que esperemos que en el transcurso de este año, en el próximo año, ya nos llamen, nos inviten, inclusive pues a las comparecencias, a las mesas técnicas. En efecto, hay una ley que se presentó hace un tiempo atrás para regular las inversiones extranjeras. Tengo entendido de que está en una comisión, todavía no conocemos, me imagino que en la de régimen económico, no lo sabemos todavía. Así que esta tercera ley que nosotros hemos propuesto, nos hemos dedicado el tiempo respectivo para poder consultar a la gente, dialogar con la gente, con los diferentes sectores, y pues obviamente que no sea un trabajo solamente del asambleísta, sino sea un trabajo de todos los asambleístas. Y si bien es cierto, no hay votos respectivos, pero nosotros seguimos planteando porque es lo más coherente de vengar el trabajo, de vengar la confianza que la ciudadanía nos haya entregado.
1: ¿Por qué pasaría en el caso que se apruebe esta normativa y el Estado vulnere los derechos y no respete la consulta previa libre e informada?
2: Bueno, hasta ahora se han vulnerado, ¿no? Si bien es cierto, existe todavía. Existe un derecho en el artículo 57 de Pueblos y Nacionalidades. No se ha respetado la consulta previa, libre e informada, a pesar que ya existe un mandato constitucional. No se ha respetado. Lo que estamos haciendo en este instante es justamente proponer más instrumentos legales que robustezcan a la consulta, que robustezcan a este artículo de la Constitución, y en efecto tengamos un instrumento más. Y en el caso de que el Estado no respete, pues seguiremos haciendo efectivo nuestra voz de protesta, nuestra voz de inconformidad en los diferentes territorios.
1: Precisamente el Estado irrespetado, y al momento hay varias denuncias que se siguen entregando territorio. ¿Cómo garantizar la protección de los derechos de pueblos y nacionalidades y que no se vulneren los mismos?
2: Bueno, hasta ahora se han estado haciendo varias actividades dentro de los territorios, por ejemplo, palo quemado, las pampas, actividades artísticas, actividades culturales, actividades de resistencia. Inclusive tengo entendido que el pasado fin de semana se hizo una gran cicleada en razón de la vida, en razón del agua, desde la ciudad de La Tacunga hacia el territorio de las pampas, por varios dirigentes del territorio, en el caso del Ecuarunari, en el caso del movimiento indígena, entre otros dirigentes. Entonces son actos estrictamente de defensa, actos estrictamente ligados a cuidar el medio ambiente y obviamente a concientizar también a la ciudadanía de que, si bien es cierto, el Estado ecuatoriano no protege aún los derechos que se encuentran garantizados en la Constitución, pero actos como estos, más allá de una paralización, de una movilización, ayudan a concientizar, y lo vamos a seguir haciendo. En el caso nuestro, pues en presentar leyes, seguir exponiendo nuestras propuestas en la Asamblea Nacional, y en el caso de los territorios, seguir fortaleciendo organizativamente.
5: ¿Pero cómo garantizar la defensa de la naturaleza y de los territorios cuando existe división dentro del movimiento indígena que no permite este cuidado de la naturaleza?
2: Bueno, hasta ahora yo no he visto ninguna división en lo que refiere a la defensa territorial. No hay ninguna división, más bien al contrario. En el caso Cotopaxi se encuentran fortalecidas las organizaciones, inclusive se han creado nuevos frentes de defensa ante el agua. Que me digan que en Cotopaxi de pronto hay una división indígena para el cuidado ambiental es una completa mentira. Más bien, se han fortalecido las dirigencias, se han creado más dirigencias, se han creado inclusive propuestas organizativas para poder seguir cuidando el medio ambiente. Mira, lo que te decía hace rato, en el caso de la cicleta, para nada yo vería división, si no, no hubiesen salido a ciclear, si no, las comunidades, sectores, parroquias, no los hubiesen salido a recibir, inclusive en horas de la noche, inclemencias del tiempo, estuvieron recibiendo por ahí con agüita, con alimentación, y obviamente con el aliento de nuestros hermanos. En el caso nacional, pues, en efecto, no hay división, lo que sí hay es intereses politizados que yo descarto y rechazo rotundamente los dirigentes que han tomado esa posición, pero sin embargo, en los territorios, más allá de las dirigencias, están fortalecidas las dirigencias de cuidado medioambiental, de cuidado del territorio, y obviamente respaldando las propuestas que nosotros hacemos coherentemente conforme al mandato de la gente.
1: Han reiterado que si bien este derecho ya se garantiza en la Constitución, muy poco al momento está cumpliendo, ya que se sigue entregando territorios para actividades extractivas. Vamos a ver cuál es la reacción también desde otros asambleístas para llevarles. Le invitamos a seguir junto a Corape Digital TV.
0: Son las 12 horas con 13:59 minutos ya. Llegamos con esto a la parte final del mediodía informativo. A través de la 893 FM Estéreo también les hemos participado informaciones desde Cuenca, algunas inquietudes y algunas novedades. Atención, 13 horas y un minuto. Vamos a darles a conocer los siguientes avisos que tenemos para este momento. Atención, se solicita comedidamente a los señores y señoras usuarias y usuarios del agua de riego de los canales de Quinguyaco y Ingachaca, entregar la documentación requerida para el trámite de concesión del agua. Los documentos que deben presentarse son certificado de gravamen del predio en el cual hace uso el agua. Este documento es otorgado por el registro de la propiedad. Dos, copias de la cédula de identidad del propietario del terreno o del predio. El fecha tope sería para el 25 de octubre, hasta el último día donde se pueden entregar los documentos. Aviso, atención, la Agencia Nacional de Tránsito y la Comisaría Nacional de Policía del Cantón Oña invita a los padres de familia que utilizan sus vehículos para dejar o retirar a sus hijos de las instituciones educativas de Oña y Estero Llauri, como también a los motociclistas, a una socialización en materia de tránsito y transporte terrestre, socialización que será realizada por el personal de la Agencia Nacional de Tránsito, ANT, el día jueves 15 de octubre del presente año a las 11:30 minutos en el Salón de Actos de la Unidad Educativa, diagonal al Coliseo de la misma institución, ex Escuela José Serrano, Salón de Actos. Atentamente, abogado Fátima Chalén Fernández, Comisario Nacional de Policía del Cantón Oña. Cerramos los avisos en vivo. Con esto, les agradecemos la participación de todos y de todas por mantenerse en nuestra sintonía. Les deseamos un buen provecho para quienes almuerzan, una linda tarde para todos.
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0: En tu radio Panamericana son las 13 horas 57 minutos.
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0: En tu radio Panamericana son las 14 horas 56 minutos.
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0: En tu radio Panamericana son las 15 horas 55 minutos.
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2: En tu radio Panamericana son las 16 horas 56 minutos.
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0: En tu radio Panamericana son las 17 horas 58 minutos.
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2: 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Señoras y señores, recién vamos a iniciar la música para ustedes en este bonito espacio del programa Añoranzas de mi Tierra. Con el atento y saludo cordial a todos y cada uno de ustedes, vamos a continuar. Bienvenidos, bienvenidos para quienes se integran a este momento, a esta hora de la tarde, al programa más bonito, Añoranzas de mi Tierra. Así es que vamos entonces con los grandes temas musicales, artistas, invitados, que hoy precisamente nos acompañan y que estamos ya listos para compartir la buena programación. Son las 18 horas con 18 minutos. Vamos entonces aquí las canciones en esta maravillosa tarde. Bienvenidos. La música, el estilo de grandes artistas que desfilan el escenario imaginario de Radio Panamericana. Angie Romero nos trae esta bonita canción. Compárame con ella, ¿será posible? ¿Cómo estamos ahí? Vamos entonces, maestro, suénele, maestro, ¿no? Ya lo tenemos también por acá, nuestros amigos Manuel Barzallo, para José Medina, para Lucho Torres, Guillermo Mite, R Más Producciones, CR, Clemen, Elúcer, Fidel Luna, Diego Orellana, Gisela, bueno, Walter Romero también nos sintoniza en esta hora de la noche, allá en Gañarín, ¿no? Así estamos bien, don Walter Romero. Sí, estamos bien ahí, ¿no? Santa Isabel, seguro que sí, para Narcisa también salud efusivo y esta es buena música para ustedes, ¿eh?

Eso sí que no. Buenas noches, don Ángel. Muy bien, gracias. El saludo para toda esa gente chéverísima. Oiga, presente la gente más alegre, ¿no? Los amigos que nos escuchan en el Cantón Amón, buenas noches. Esto es Añoranzas de mi Tierra, junto a Panamericana y tu Cámara Viajera, ¿no? Qué bonito. ¿Cómo que me ha asustado, no? Peínese, me dice. Hable serio, güey. Bueno, lo que pasa del susto que me pegué hoy día. Bueno, ahí estamos. Goce, ¿no? Buenas noches. ¿Cómo estamos, don Miguel Orellana? A la familia Guerrero en Hornillos. Qué bonito, qué bonito. Para Vicenta Ramos. Qué chévere. Esta gran artista, conocida como Angie Romero, recién prácticamente empezando el escenario musical, empezando a conocer ya el plano internacional también, por cierto, de una, ¿no? Vamos con otro. Gladys María se une. ¿Cuál de las Gladys María será? Bueno, espérame. Esto es para ustedes, ¿eh? A ritmo de payasito. Voy buscando en la calle, payaso.

Oiga, qué bonito. Payaso. Fabrizio Arciniega cantando este bonito tema, ¿no? El payaso. Un bonito vals, ¿no? A veces nos toca pasar así de pronto. Fingir, reír como que estamos un payaso. Aunque en el fondo estemos jodidos, pero no hay que pararle bola, ¿sí? Vamos entonces para Gladys María, para Amor por Siempre. Marco Guiraycocha, Gladys María, siempre goza. Felipao Valencia, Marcelo Bese y prolonga Polo Aguilar. También a 81, Carlos Mario G, por cierto. Vamos a continuar aquí en esta bonita jornada de la música nacional ecuatoriana. Por acá me pidieron un tema imposible. Viene para ustedes el dúo de las hermanas Maldonado cantando Imposible.

¡Qué bien! El dúo de las hermanas Maldonado cantando en Panamericana. Saludos desde Tumbaco, ahí está Marta Sayay, también Piedad, 6-2. Vamos entonces para la chiquita, buenas tardes, don Angelito también. Angelita me sigue, Moisés Ramón y Goloso, el Goloso. Nunca podría olvidarte, lo que sí, a la Golosa, ¿no?

Tema musical denominado Imposible que nos cantaron las hermanas Maldonado, ¿no? Bonita canción, un pasillo hermoso, ¿no? Vamos con otro. Los pasillos más hermosos, Ángel, y tú van a traer este bonito tema musical.

0: Estamos compartiendo la música. Miguel Guayas, Virgilio Pay, Flor Paez, Chantal. Ahí está Chantal, ¿eh? Ojalá sea la Chantal mía. Y Alejandro Rodas, José Pesantes, Jorge Guerrero, Lian Samari, Caroline, Ulises Padilla, Lucer y Marta Sayay. ¿Qué le pasó? ¿Cómo estamos? Me regala su tapta, me regala su... su pensamiento sería, ¿no? ¿Le parece bien si nos pone una frasecita ahí? ¿Dónde me escucha? ¿Cómo me escucha? ¿Cómo le ve el programa? ¿Le gusta? ¿No le gusta? ¿Qué mejoramos? Usted sabe que hay que mejorar cada día de nuestra existencia.
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0: Yo también sé eso, yo. Solo que ya no voy a sufrir. Me voy a endurar. Jacinto Rivas, ¿le parece bien, no? Continuamos la programación Añoranzas de mi Tierra junto a Panamericana, tu cámara viajera. Las nieves, ¿ah? Las nieves parroquia o las nieves nombre. Para Rosita Aguilar, vea. Si le gusta esta música, no se asuste, no pasa nada. Esto es lo propio ecuatoriano. Los ecuatorianos acá en Ecuador, en Sudamérica, esto preferimos. Esto no quiere decir que no nos guste la otra música, también nos gusta, pero este programa de 18 horas a 19 horas justamente es de esta música, ¿no? Así que es el único que estoy al aire en este programa, ¿no? El caramelito, como siempre, el caramelito que tú me regalaste.

Oiga, este pobre cariño está don Fulvio Cuebla para don Boni Luis Tocto. Buenas noches. Y eso es Panamericana con su cámara viajera. Saludo para la gente más bonita. Y aquí viene un bonito tema musical, vea.

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0: Bueno, por favor, el temita Medio Corazón. ¿Cuál es el artista, por favor? Me ayuda con eso. Medio Corazón, vamos. Acá en Chacalata, buenas noches.

este bonito tema musical del Negrito de Pepa de Oro, ahora cantado en la voz de otro gran artista, ¿no? Son las 18 horas 34 minutos, yo lo soy y no te compadezcas de mí. Vamos con otro tema, cambiamos aquí, vea, para Mari que se ha unido, para Marta Saiki, Germán Carlos Suma, Luis Cuenca, ¿no? Yoga más, Mari.

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Ahí está la voz de Miquena, ¿no? Para Gilberto Barrios, Antonio Yuki, María Eugenia, Soraya Morillo, Moica Guanucci, Mario Guerrero y Tere, Teresita también, Enrique Carpio y Felipe, ahí está Felipito, ¿no? Y no me compadezcas, ahí estamos, ¿no? Son las 18 horas 37 minutos, brevísimo para pasar los siguientes avisos. Atención, se necesita dar a conocer el siguiente aviso a los señores usuarios del canal de riego de los canales, más bien de Río Quinguyaco, Ingachaca, entregar los documentos para el trámite de concesión del agua hasta este próximo 25 de octubre, que deben presentar certificado y gravamen del predio el cual usan el agua. Este documento será otorgado por el registrador de la propiedad y 2 copias de la cédula de identidad. Asimismo, hacemos la siguiente invitación. La Agencia Nacional de Tránsito y la Comisaría Nacional de Policía de Uña invitan a los padres de familia que utilizan sus vehículos para dejar retirar a sus hijos de las instituciones educativas de Uña y Estelullauri, como también a los motociclistas a una socialización en materia de tránsito y transporte terrestre. Socialización que será realizado por el personal de la Agencia Nacional de Tránsito el día jueves 15 de octubre del presente año a las 11:30 minutos en el Salón de Actos de la Escuela José Serrano, junto hoy Unidad Nacional, está junto al Coliseo. Invitación que hace la abogada Fátima Chalén Fernández, comisario nacional de policía del Cantón Oña. Hecho, cerramos los avisos en vivo, vamos, queremos saludar a cada gente, para Blanquita Melo, para nuestro gran amigos ahí, Felipe, Mauro, ¿qué? Marcelo, Marcial, Cando, fui tuyo, Lu, ¿está bien? Fui. Galo Vélez, para Tania, Ana User y Rognis Díaz, posiblemente sea esto. Vamos ahí entonces, no pasamos tiempo con esta canción, nos vamos. 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

Oiga, qué canciones más hermosas que tiene. Saludos para la gente, buenas noches. Buena música acá en Machala, buen sonido. Saludos, don Angelito. Gracias a la gente de Machala, vea, por ahí está Gladys María. Para Néstor Álava canta Medio Corazón. Ya lo vamos a dedicar este tema para Marta Sayay, que nos sigue allá en Tubaco. Tranquilita nomás, no se preocupe, ya vamos para allá. En el cielo se unen lo que se separa aquí en la tierra. Ajá. Vamos ahora sí, un tema más para ustedes en esta bonita jornada. Saludándole a Luis Sarmiento, saludándole a Rigoberto Puchaycela, para Marta, para Piedad. Ahí está Noemí, Lucio, Rómulo Quesada, Enrique Díaz, Escorpión, Sebastián Choque, para María Guamán, para Wilson Ríos, María Suárez, para también María Eulalia, Guadalupe Pozo, Iván Quesada, Ramiro Borja, qué maravilla, ¿no? Estamos compartiendo la música en este bonito programa. Rosendo Castro Oficial, Tamipana Rosendo, ¿eh? User Mariana Maza, Filiberto Peña Fiel, Gloria Guaraca, Real Hasta la Muerte, eso quiero yo, Pablo Torres Paredes, Joana Ángel Oa, Ángel Orellana Flores, no sé, bueno, vamos con este, Néstor Álava, medio corazón nomás, vamos. Ay Dios, ¿por qué me pide esto? Me voy a ir a la cantina de uno. Para Francisco Medio Loiza, Mendiolosa, Miguel, Estelita John Bolema, Clever.

0: Mi medio corazón, medio nomás le voy a dar, ¿eh? Todo o nada. Conmigo todo o nada, ¿sí o no? Nada que medio, todo o nada. Seguro que sí, vamos entonces. El saludo para nuestros seguidores en este programa Añoranzas de mi Tierra, junto a tu cámara viajera.
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0: 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Ahí estamos, señoras y señores, qué bonito tema, ¿no? Néstor Álava puso su voz, sus sentimientos, sus expresiones a través de Cámara Viajera. Continuamos la programación, vea, tenemos aquí el saludo para Piedad Margarita, ¿no? Piedad García, para Clever Mayancela, José Olmedo, a través de sus grandes canciones, Rosa Bueno, Arquímedes Guaranda, Wilfredo Delgado, Luis Sánchez, ¿no? Juan Tucres, ¿sí? María Toledo, Paquita Moncayo, El User 2029031, Hosting Cam, Clever Mendieta, Carmen, Vicente Hurtado, para Heidi Teje, Glendi, Diego Lolangui, Lalangui, ¿no? Vicente Hurtado, Tránsito Peña, Luis Enrique, Byron Canela, Leonardo, Janice Regalado, Carmen Tualombo y Garcecito. Ovidio Barragán, y por ahí está Manolito. Vamos con otro tema musical, no se preocupen, aquí viene la canción que me solicitan también. Ay, ay, ay, qué bonitos temas, cómo escoge, ¿no? La gente escoge, qué bien, pida nomás, no se preocupe. Segundo Loja, Anabel y Manuel. Vea, el regreso, ¿no? Interpretan los Nicas, ¿ah? ¿Eh? Aquí no está don JJ Julio Jaramillo, conocido el señor de América, canta estas canciones. Por ahora la voz de otro gran artista que lo forman el grupo Los Nicas.

Miriam Seito, Luis Jorge Castro, Margarita, para Piedra García, Clever Mayancela, José Orlando Reyes, no, Rosa Bueno, Arquímedes, Guaranda, Wilfrido de la Delgado, no, Luis Sánchez, Juan, tú crees, María Toledo, Paquita la del barrio, no es ella, no. Bueno, Paquita Moncayo, User, Justin Cam, Clever Mendieta, Carmen, Vicente Hurtado, Javite, Lendi, Diego Lalangui, Vicente Hurtado, Tránsito Peña, Luis Enrique, Byron Canela, Leonardo, Yanis Regalado, Carmen Tualombo, Garcecito, Ovidio Vargán, Manuel, Anabel, Segundo Loja, Elida Zavala, Mari José, Mónica Albán, y Luz Medina, Rosita Minga, Ismael, Juan Cando, Cristóbal Colón Macías, Segundo, Villavicencio, Gladys, también nos sigue, ¿no? María Atupaña, Xiaunido, Guillermo, Ramón, Marco B. Gómez, ¿no? Ahí están algunos, vea. Acá estamos con Nancy Vega, Jordán Carlos Merchán, Escorpión. Qué bonito. Don Pedro Ramírez, también Pedro Ramírez, ¿no? Sean buenos, déjenme su tata, déjenme unas cuantas palabras de ahí, bueno, vean, ¿qué les parece? Jaime Calva también se une, vamos a continuar. Me pidieron de segundo rosero, viene para ustedes. Corazón de papel. Tan solo penas, ¿no?

Maravilla de canciones, seguro que sí. Las lindas canciones. Queremos saludar a nuestros amigos que nos dan también el espacio de mirarnos unos cuantos minutos para Rosita, para Jaime Gavilán.

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1: 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José Quinde. José Quinde. Alexandra. Marta Coloma y Carlos Mechán, Sebastián Bato Peñalosa, ¿no? Para Mari, para Máximo Enríquez Sánchez, el Rey Francis, ¿qué dice? ¿Qué, cómo le siente estas canciones a esta hora de la noche, no? Y la negra viene, y esto también se va acabando, poco a poco. Deme nomás sus tatas, deme su mensajito, su inquietud. El tema que quiere, también pídalo nomás, no hay problema. Conforme llega el turno, vamos. Y si les quedo debiendo, nos veremos mañana. Saludamos a Máximo Enrique Sánchez, el Rey Francis Toro Germania, Javier. ¿Le gusta la música Javier ecuatoriana? Cuente. Uepeni, Nuevo Pacto, José Quinje, Clemens Yamacas, para Rosa y para Pedro Vinza, para Mar. Quinde, ¿no? Don Pepe Castillo, Pepe Alviño también.

0: ¿A dónde más? ¿A dónde más canciones, Jorge Paucar? Para Flax Ramírez. Arrancarme esta pena que hoy me mata. Este bonito tema de Segundo Rosero llamado Corazón de Papel. No, no sé por qué se llama Corazón de Papel. Fácil de quemar, ¿eh? ¿Sí o no, Flaquis Ramírez? Ahí está Hilda también, vea, ¿qué pasó con él? Don Rigoberto Durán, buenas noches. Aquí acompañando, vea, acompañando un poquito. Para don Rodrigo Ramón en el restaurante La Guarida, buenas noches. Para Fer, el Aries, el Escorpión, Rigoberto Durán, ¿eh? A la familia Pineda en Chacapata, buenas noches. Ahí está don Luis Antonio, ¿qué dice? A doña Luz Pineda, qué rica la chicha de Mishki, donde ella, ¿no? Don Carlitos Torres, buenas noches para Rigoberto Durán. Y don Alberto, ¿qué más? ¿Joven o qué?
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Oiga, y al paso que voy, me voy a quedar debiendo. Voy a quedarles debiendo. Pablo Angulo, Alberto N. New York, Mónica Albán y Osvaldo Albornoz. Qué bonita la canción. Vamos con otro antes de quedarles debiendo mucho. Temas musicales para nuestros grandes amigos la noche de hoy. Viene otro tema, vea, corazón. Nuestro pasado. Mónica Albán y Osvaldo Albornoz también, junto a Manuel Champatel, ¿no? Wilson Osmar. El multifacético, hola, multifacético. Hola Alberto, buenas noches, mi amigo. ¿Sería posible un temita? Eso es cariño. Claro que aquí es todo posible.

Caramba! Oiga, Rocola Viva. Buenas noches. Loje Tigre Digue. Junita, sigue Mesías Carvajal. Olvida lo que pasó. 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

Qué bonito, vea, qué linda la música, dice. Saludos cordiales en Cochapata de Navón. Ahí también está don Fausto Lalvay, dice. Saludos cordiales desde Rañas, también en Navón, ¿ah? Oye, me quedo con deuda, me quedo con deuda. Eli Sánchez también. Oiga, se me quedan las temas, se me queda. Y esto también se termina, seguro que se termina. Vamos por acá, me pidieron este bonito tema, pero quiero para complacerles a todos un poquito siquiera. A ver. No se vayan, tranquilos, no se sientan mal. Saluditos cordiales en Cochapata. Buenas noches a través... No duden en comunicarse también a través del 095-987-769. También puede hacerlo a través del 099-300-5525. Yo no sé qué pasó. Vamos ahí entonces.

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1: Oiga, y don Ángel Chalén se une en Guayaquil también a Panamericana y su cámara viajera. Vea, qué bonito. Saludos cordiales desde Rañas para don Fausto. Buenas noches. Don Marcos también. Marco Muilema en el sonido directo tocando la pena de no verte, ¿no? Casi digo la pena de tu viejo, porque no es de mi viejo, ¿no? Rosendo Castro, está mi pana también que se une, ¿eh? Vea, don Ross, se vendrá para finados, ¿no? Al que siga, Luis, ¿eh? Manuel Cera, Manuel Cera Capa. Pedro Zambrano, María Otapaña, ponga segundo Rosero, una buena, claro. Una buena, todo es bueno aquí, todo es bueno, aquí no hay malo. Merci, sí. Ya de mí se aparte. Qué bonito. Aquí está usuario, no sé. José contento, bien contento con estas canciones. Y viene otro tema que me pidieron. Eso suena así, eso es cariño. Y les cuento que me tengo que ir. Hemos llegado a la parte final del programa. Y no queda más que decirle gracias, ¿no?
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1: Ahí está Marcial también, ¿no?
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Ay, ah, me pidieron eso, es cariño para todos. Y con mucho cariño para todos, ¿no? José Contento, para Manuel Tene, para Flor Gómez y para Steven Venancio. Segundo Jiménez también. Eso es cariño y eso es terreno. Se acabó. Se acabó, señoras y señores. No me quiero quedar con una deuda para dedicar este bonito tema musical también a la gente que pidió. Segundo Rosero.

amor a María Tupaña, vea. Eso es, Florcita del Camino. Y agradecerles a todos y todas ustedes, amigos, compañeros, seguidores de nuestra Cámara Viajera de Radio Panamericana. Un gusto haber estado con ustedes. Agradeciéndoles a todos, Mauro, para Samir Valle, Carmen Saldaña, Francisca Fiestas, Hola, señor Ángel, saludos desde la provincia de Loja. Ahí está mi pana LLMM, Luis Ullaguari, Arturo Quituizaca y también segundo Apupalo, Luis Ullaguari, ¿no? Ahora sí, muchas gracias para TikTok. Les agradezco a todos por mantenerse conmigo, pedirme los temas, apoyarme con su tap-tap, hacerme las observaciones, escribirme alguna cosita. Muchas gracias. Que Dios me los bendiga. A la gente de Cuenca, de Pasaje del Guavo, de Santa Rosa, de Huaquillas, de Guayaquil, de Quito, Tumbaco, allá en Nabón también. A todos y todas, linda noche para todos.

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